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2: Las 20 horas, 38 minutos.
3: En la provincia del Huasco.

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1: Las 21 horas, 5 minutos.

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1: Las 22 horas, 32 minutos.

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En Alternativa FM le indicamos la hora. Las 23 horas, 2 minutos. En la provincia del Huasco.

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1: Las 23 horas, 30 minutos.

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0: En Alternativa FM le indicamos la hora. Las 0 horas, 3 minutos.
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0: En Alternativa FM le indicamos la hora. Las 0 horas, 30 minutos.
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1: Es la 1 de la mañana, 32 minutos.

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1: Son las 2:31 minutos.

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2: Son las 3 de la mañana, 3 minutos.

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1: Son las 3 de la mañana, 31 minutos.

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0: 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Son las 4:03. 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
1: Son las 4:30 minutos.

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1: Las 5 de la mañana, 31 minutos. ¿Mm?

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1: Las 6 horas, 3 minutos.
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En Alternativa FM le indicamos la hora. Las 6 horas, 30 minutos. En la provincia del Huasco.

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0: 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Las 7:03.
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2: Jueves vence el plazo de 3 meses en que una ex autoridad puede ser impugnado. Soy Mauricio Bustamante.
3: Yo Paula Bravo y esto es parte de lo que revisamos esta mañana en ADN.
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2: ¿Cómo les va? Muy buenos días, bienvenidas, bienvenidos al programa. Iniciamos una nueva semana de noticias y lo hacemos al menos aquí en Santiago con mucho frío. 3 grados la temperatura del momento en la capital, que anuncia una máxima en torno a los 21 grados y cielos mayormente despejados, con la posibilidad, Paula, de que finalmente esta semana caiga algo de lluvia en la capital. ¿Cómo estás? Buenos días.
3: ¿Cómo te va, Mauricio? Muy buenos días. Eso podría ser el miércoles, al menos según el pronóstico extendido de la Dirección Meteorológica de Chile, que ya da cuenta de precipitaciones durante todo el día. Miércoles 10 de junio aquí en la capital. En buena hora ya hemos advertido tanto de la mala calidad del aire que estamos viviendo, particularmente en Santiago. 19 grados de temperatura esperan hoy en Rancagua, con cielo despejado, 13 en Talca, bastante más nublado durante todo el día, lo mismo que en Chillán, ahí la máxima será de 11. En Concepción, 14 grados se proyectan de máxima para hoy, empieza a llover en la madrugada ya, hoy día va a estar nublado ahí en la región del Biobío. En Temuco, nubosidad parcial todo el día, la máxima será de 15 grados, lo mismo que en Valdivia. En Puerto Montt, uno menos, 14, con nubosidad parcial también durante todo el día. Nubes y sol en Coyhaique, apenas una máxima que va a llegar a los 6 grados. Y en Punta Arenas, precipitaciones durante la mañana, deja de llover algo durante la tarde, vuelve a llover en la noche, la máxima será de 8 grados, según la Dirección Meteorológica de Chile.
2: Oye, reviso de Santiago al norte, Valparaíso, Viña del Mar, amaneció nublado, variedad parcial hoy con 15 grados, y se anuncian ya lloviznas mañana temprano y lluvias desde el martes por la noche. En La Serena y Coquimbo, cielos nublados durante toda la jornada con 15, en Copiapó, nubosidad parcial con 21 grados de máxima. Antofagasta, nublado, 18 grados de máxima, en Iquique, nublado, variando a parcial con 20 grados, y en Arica, 21 grados de máxima pronosticada, cielos nublados, variando a nubosidad parcial. En los territorios insulares, nubosidad parcial para el archipiélago Juan Fernández, hoy con 16 grados, y 23 en Isla de Pascua, donde siguen las lluvias prácticamente durante toda la semana.
3: Ya, hay un auto detenido en la ruta 5 al norte, esto en el kilómetro 8.8 en el sector de El Parrón, acá en la capital, está ocupando la pista derecha, advierte la autopista central. Hay que manejar con precaución también porque hay semáforos apagados en Quinta Normal, las esquinas de Constantino con Nueva Imperial y Coronel Robles y Edison. Y en Pudahuel, San Francisco con Teniente Cruz. Bomberos da cuenta de un trabajo a propósito de una alerta de incendio estructural en la comuna de La Granja, y esto también genera restricción del tránsito en Nuevo Oriente con Juan Solar Parra. Varios vehículos de emergencia se están dirigiendo al lugar, así que hay que necesariamente optar por vías alternativas en esa comuna de la capital.
2: Ya, como siempre, si nos quieren comentar datos del tránsito en Santiago o en otros puntos del país, o algunos de los temas que ya destacábamos en nuestros titulares, particularmente también lo que sigue ocurriendo en Perú a esta hora, con un poquito más del 92% de los votos escrutados, solo décimas separan a Keiko Fujimori de Roberto Sánchez. Fujimori registra una ligera ventaja, pero ambos candidatos reconocen que el resultado es muy, muy estrecho y llaman a contar este último voto.
3: Sí, según las actas contabilizadas, al 92,132% dice la ONPE, la Oficina Electoral para Presidente y Vicepresidentes, Keiko Fujimori 50.2%. Roberto Sánchez 49.7%.
2: Claro, más de 17 millones de votos. No, ¿qué? Sí, 17 millones de votos escrutados, la diferencia ronda los 100.000 votos. O sea, falta todavía además escrutar los votos desde el extranjero. Acá muchos peruanos votaron ayer en diferentes puntos del país. Esos votos todavía no han sido contados. Se señala que Sánchez supera a Fujimori en la zona sur, en el interior del país. Por el contrario, Fujimori en las grandes ciudades, particularmente en Lima. Y ahí está la disyuntiva respecto de qué es lo que va a ocurrir cuando todavía queda un poquito menos del 8% de los votos por escrutar. De Perú y de tantos otros temas, esperamos sus mensajes, sus llamados, como siempre, en el WhatsApp, en el más 569-8521-2360.
0: 7:07.
4: 7:07 minutos.
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3: Información policial a esta hora de las últimas horas, de hecho, en Lampa. Hay novedades, Richter Jiménez, ¿qué tal? Buen día.
5: Sí, en Lampa, zona norte de la región metropolitana, se han concentrado la mayor parte de las informaciones policiales de las últimas horas. El caso de un hombre de 65 años que murió tras ser golpeado y apuñalado en una vivienda donde vivía él como allegado. El amigo de él, el dueño de casa, alertó a la policía de este asesinato. Relató que ayer él por la mañana salió de su domicilio y que al volver por la tarde encontró a la víctima con múltiples heridas cortopunzantes en la cocina de la vivienda. Esto se registró en una casa por calle Cacique Colín, un sector rural de Lampa. Este crimen está siendo indagado por la policía. De investigaciones se estableció que la persona de 65 años por la mañana de ayer habría muerto de esta manera asesinada, con múltiples heridas cortopunzantes y además golpeado. Por ahora no hay detenidos. Tenemos lo que dijo en las últimas horas la PDI, la Policía de Investigaciones, a través del inspector Pablo Aguilera de la Brigada Homicidio Centro Norte Metropolitana.
6: El cuerpo mantiene diversas lesiones. La principal mantiene una herida por arma cortopunzante a nivel torácico. Mantiene diversos golpes a nivel de su cráneo. Así como también heridas de defensa en extremidades superiores.
5: En otro hecho, también en Lampa, un ataque de disparos contra un hombre que se mantiene herido grave y con riesgo vital. Había llegado anoche en el automóvil junto a su pareja a comprar a un almacén del centro de la comuna, esto por calle Baquedano con Chacabuco. Su novia se baja del vehículo, él la estaba esperando a ella cuando se ve a otro auto llegar al lugar, y desde el que abren fuego en contra de la víctima. Uno o más personas que actuaron como pistoleros, que desde el vehículo o que se habrían bajado, disparan en contra del conductor del automóvil, un ciudadano venezolano de 32 años que recibió múltiples disparos. Las unidades especializadas de carabineros del S9 y el laboratorio de criminalística, en conjunto con el grupo ECO, el equipo contra el crimen organizado y homicidios del Ministerio Público, trabajan en este caso de homicidio frustrado por ahora. Escuchemos lo que dio cuenta durante esta madrugada por esto que pasó anoche la fiscal Claudia España.
7: Observan que efectivamente había un hombre al interior de un vehículo con alrededor de 6 impactos balísticos en la zona superior de su cuerpo. Él estaba acompañado de una mujer, quien pide ayuda y es trasladado a un centro asistencial. Actualmente se encuentra internado con riesgo vital.
5: Una última información nos traslada a otra comuna de la región metropolitana, la comuna de Padre Hurtado. Un incendio que ha destruido al menos una casa y ha quedado al descubierto el hallazgo del cadáver de un hombre. A propósito de este incendio, murió en este siniestro. Esto en un barrio del sector del pasaje Isacar, Manzana 8, sitio 12, en la comuna de Padre Hurtado. Un hombre fallecido tras este incendio. Reiteramos, Paula, Mauricio.
3: Retomamos, Richard, gracias.
0: 7:10 minutos.
2: Bueno, el presidente José Antonio Kast sigue en el norte del país. Allí firmó ayer por la tarde un proyecto de ley que amplía la retención de migrantes de 5 a 60 días y otro con el que busca endurecer las sanciones por tráfico de personas. Junto a varios de sus ministros, el mandatario también hizo un balance del denominado Plan Escudo Fronterizo. Diana Copa, ¿qué tal? Muy buenos días.
8: Hola, Diana, buen día. ¿Cómo les va? Muy buenos días. Los saludo desde el extremo norte del país, a la ciudad de Arica, donde el gobierno ha concentrado su despliegue en los últimos días con presencia de ministros y del propio presidente de la República. Hasta ahora estamos desde el puerto de Arica, donde en los próximos minutos el ministro de Seguridad, Martín Arrau, y otras autoridades como el fiscal nacional Ángel Valencia van a entregar información sobre una histórica incautación de drogas superior a las 100 toneladas de droga. De hecho, estamos acá desplegadas junto a nuestra colega Naya de Toyarzún para cubrir precisamente esta actividad. Pero este y diferentes operativos de las últimas semanas han dado cuenta del foco que quiere dar el gobierno en esta segunda fase en materia de seguridad. Sin ir más lejos, el presidente José Antonio Kast concretó ayer la firma de 2 proyectos de ley en materia migratoria, anuncios que ya había adelantado de alguna forma en la cuenta pública. El primero busca ampliar de 5 a 60 días el plazo de retención de personas extranjeras con expulsión pendiente para facilitar esta medida. Actualmente, si la expulsión no se ejecuta dentro de 5 días, la persona debe quedar en libertad y ahí reiniciarse el proceso, y es por eso que se busca hacer esta modificación a través de una reforma constitucional. Y el segundo proyecto modifica el Código Penal para sancionar el traslado de migrantes irregulares dentro del territorio nacional, estableciendo penas para quienes faciliten este transporte. Ambas iniciativas fueron enviadas al Congreso Nacional y más detalles los entregó precisamente el presidente de la República, José Antonio Kast.
9: Todos tenemos claro que tenemos que enfrentar el tema de la inmigración irregular, y no se puede hacer con un plazo de retención de las personas de solo 5 días. Por lo tanto, vamos a hacer un planteamiento de que estos 5 días se pueden aumentar a 60 días, de 5 a 60 días, para poder concretar la expulsión como corresponde.
3: Ahí está el mandatario dando cuenta de ese proyecto que, ya bien decías y recordabas tú, Diana, fue anunciado, generó algo de controversia incluso, porque los días posteriores le preguntaron en algunas entrevistas al director de Migraciones, Frank Sauerbaum, sobre esa iniciativa que había anunciado Martín Arrau, el ministro de Seguridad, y desconocía la existencia del proyecto y también, por supuesto, de los plazos. Dio a conocer estos proyectos de ley, pero en cuanto a la zanja, se llegó a la meta porque supervisó también detalles de el cumplimiento del denominado plan escudo fronterizo ahí en Arica.
8: Sí, en la última jornada estuvimos ahí en la zanja, en la frontera de Chacayuta, el mismo punto donde estuvimos el pasado 16 de marzo, y ahí el gobierno comprometió un plazo de 13 meses para avanzar en 30 kilómetros de intervención fronteriza. A casi 90 días de este anuncio, el gobierno asegura un avance cercano al 90%. Aunque no se trata de una zanja continua como se pensó en algún momento, los trabajos se distribuyen en distintos puntos de la macrozona norte, cerca de 10 kilómetros en Chacayuta, otros 10 en Colchane y tramos menores en Antofagasta, y además 3,5 kilómetros recuperados de obras realizadas durante el segundo gobierno de la expresidenta Michelle Bachelet. Pero el Ejecutivo ya proyecta una nueva etapa. Fuentes del Ministerio de Obras Públicas nos confirmaron que se evalúan medidas complementarias, entre ellas la construcción de muros en zonas específicas de la frontera, e incluso ya habría compra de materiales en marcha para reforzar el control territorial. Y esto es bien interesante, sobre todo por lo que dábamos cuenta hace un par de semanas atrás, cuando pudimos conocer también cómo funciona la realidad de medidas migratorias, por ejemplo, en Estados Unidos, donde autoridades de ese país decían que, por ejemplo, la zanja es una medida que puede servir, pero de forma temporal, no así definitiva, y por supuesto llama la atención que ya se esté considerando la construcción de muros en algunas partes de la frontera de Chile. Ahora, sobre el avance de las obras, los detalles se los entregó el viceministro de Transportes y Obras Públicas, Luis de Grange.
10: En esta región, ¿cierto?, en Chacayuta, tenemos poco más de 10, ¿cierto?, de los cuales 6,5 aproximadamente fueron del MOP y 3,5 del Ejército. Entonces, tiene un poco más de 10 acá en Arica, Parinacota, en Chacayuta. Tienes una cifra similar, un poquito mayor también, en Colchane. Entonces, ahí ya tienes un poco más de 20 kilómetros. Y a eso tienes que adicionar también la recuperación de la zanja que fue construida en el último gobierno de la presidenta Bachelet, que llega a los 3,5 kilómetros.
8: Ahora, respecto a la mirada del mundo parlamentario, durante el fin de semana conversamos con diputados y senadores de la zona, quienes valoraron no el avance de la zanja, aunque hay algunos que advierten que no puede transformarse en la única medida de control fronterizo, que también se tiene que potenciar, ¿no?, con otras herramientas para cuidar las fronteras de Chile. En paralelo, sobre el giro en la agenda de seguridad, algo más transversal a nivel nacional, tanto en el oficialismo como en la oposición coinciden en que hay un cambio de ritmo del gobierno, aunque con distintos matices. Por ejemplo, el senador y presidente del Partido Republicano, Arturo Esquella, destaca que hoy el protagonismo del Ejecutivo está puesto en la seguridad, mientras su par en la Cámara Alta, el socialista e integrante de la Comisión de Seguridad, Juan Luis Castro, coincide en que hay un cambio de rumbo, pero sostiene que el gobierno perdió tiempo y confianza en la ciudadanía en esta materia.
11: Desde la cuenta pública en adelante iba a venir una mayor fuerza para presentar precisamente en las materias sobre las cuales se estuvo trabajando durante los primeros meses en materia de seguridad. Ese protagonismo de la agenda de seguridad, sin ninguna duda, le va a corresponder al ministro Arrau.
12: Se retomó la agenda de seguridad, sí, pero al costo de que el gobierno perdió confianza pública y la pidió 3 meses, y ahora estamos en el escenario de impartir casi desde el principio.
8: Bueno, ahí escuchábamos las palabras de los parlamentarios, ambos también, ¿qué opinan de esta agenda de seguridad? En los próximos minutos ya debería estar por partir este operativo que va a encabezar el ministro de Seguridad, Martín Arrau. Ya de hecho está todo desplegado para que inicie, ¿no?, esta actividad. Y ya durante esta jornada, cerca de las 8 de la mañana, 9 de la mañana, el presidente de la República, José Antonio Kast, se va a trasladar hasta la ciudad de Antofagasta para participar en diferentes actividades. Hay una de ellas, la Exponor, y durante la tarde también se va a trasladar a Tocopilla.
3: Sí, se cumple una semana de la cuenta pública, Diana, y en los días previos a ese uno, posteriores, digo, al 1 de junio lo conversábamos, ¿no? Esta expectativa que tienen todos los gobiernos de subir en las encuestas después de la primera presentación de los mandatarios ante el Congreso. Una situación que se ratifica en el caso del presidente Kast, por ejemplo, en la encuesta Criteria, que le da un respiro de alguna manera a la Moneda, y la aprobación sube al 40% y la desaprobación cae al 40%. Otras cosas que muestra el estudio es lo que está pasando y lo que tú has descrito también en los últimos días, esto de poner el foco en la agenda de seguridad. Según esta encuesta, el presidente en su cuenta pública del 1 de junio coincide, empatiza con las necesidades que han planteado los chilenos. Sin embargo, en materia de seguridad sigue al debe, porque quienes creen que tiene un plan claro en esta materia suben del 2 al 22% y quienes creen que está improvisando bajan del 45% al 39%, pero seguridad sigue siendo el área con mayor porcentaje de personas que perciben un plan claro por debajo de salud, educación, empleo y crecimiento económico. Y ahí está desplegada, es evidente, la estrategia de la Moneda para intentar sostener esta luna de miel o este respiro que se da, al menos según el reporte de algunas encuestas, después de la cuenta pública.
2: Sí, tengo aquí CADEM también, la encuesta que entregaron anoche, sus resultados. De todas maneras, la desaprobación sigue siendo mayor a la aprobación. Cae el nivel de desaprobación en una semana u otra, después de la cuenta pública, del 55 al 50%, pero este sigue siendo mayor que la aprobación, que aumenta ligeramente del 41 al 43%. Son más los que desaprueban la gestión del gobierno y del presidente que el que la sigue aprobando. De hecho, solo Gozoy, lo comentamos en su momento, de 2-3 semanas de mayor aprobación que desaprobación, y de ahí en adelante, según este y otros estudios, ha habido un mayor rechazo, digamos, a la serie de medidas, partiendo, digamos, por el aumento en el precio de los combustibles, y de ahí prácticamente no se ha detenido, Diana.
8: Sí, sí, es parte del análisis que hemos realizado durante los últimos días también, y donde conversábamos, ¿no?, que el gobierno reconocen a la interna que esperaban este denominado efecto cuenta pública de repuntar, ¿no?, un poco en las encuestas. Ya hasta ahora parte de esta actividad donde habla el ministro de Seguridad, Martín Arrau, para dar el balance, ¿no?, de esta incautación histórica, como la catalogan desde el Ejecutivo, de drogas acá en el puerto de Arica. Por supuesto, vamos a estar contando más detalles adelante con nuestra corresponsal acá en la zona, Anaya de Toyerso.
3: Gracias, Diana. Buen día.
2: Buen día.
8: Buen día.
0: 7:20 ADN.
3: Ya avanzamos. Mucha atención con esto, porque sigue en disputa por dónde se va a avanzar, o si se va a avanzar con el levantamiento del secreto bancario en Chile. Hay una propuesta que está siendo tramitada en el Congreso, pero en medio de ese escenario el gobierno salió a abrirse a la idea de avanzar en este tema sin precisar si es con indicaciones o con un proyecto de ley. En Republicanos piden fortalecer la unidad de análisis financiera, mientras la oposición llama a aprobar lo que yo ya les decía, el proyecto de inteligencia económica que incluye modificaciones en este tema. De todo nos cuenta Magdalena Yáñez.
13: Con descuelgues en sus propias filas, el gobierno se prepara para entrar en la discusión por el levantamiento del secreto bancario. Esto tras revelarse redes de lavado de dinero del Tren de Aragua por medio de bancos. El ministro de Hacienda, Jorge Quirós, informó que el gobierno trabaja en una propuesta, aunque se desconocen los detalles de su contenido, sin definirse aún si el plan se presentará en un proyecto o en indicaciones al subsistema de inteligencia económica. Esta iniciativa, que habilita a la unidad de análisis financiero para requerir información a los bancos, está a un voto de ser aprobada y mañana martes vivirá un día clave para zanjarlo en el Senado. No obstante, si bien el gobierno apoya el levantamiento del secreto bancario, posee reparos con el proyecto del Senado bajo la línea de que la medida se debe realizar con el debido control judicial. En esa línea se refirió el senador republicano Arturo Esquella.
11: Creo que es fundamental que se fortalezca de una buena forma. Por supuesto que tienen que ser, digamos, con el visto bueno, la autorización judicial. En el caso del secreto bancario, sigue esa lógica. Creo que mucho más relevante es fortalecer la estructura de la UAF. Pero sí se podría avanzar precisamente en que otro tipo de información que requería los bancos pueda ser entregada de manera más rápida.
13: La semana pasada, el proyecto que contempla cambios al secreto bancario tuvo su primera votación, la que quedó empatada a 23 votos, lo que extendió su desenlace para este martes. Ahora bien, la posible aprobación de un proyecto con los elementos diferentes a los que espera el gobierno no es el único problema que debe enfrentar la moneda en la preparación de su propia propuesta. Y es que legisladores de derecha, tanto de Libertarios, UDI y Renovación Nacional, se han manifestado en contra de la idea, como el senador RN Carlos Kuchel. Eso sí, también hay quienes mostraron apertura, como su par de bancada María José Gatica.
14: Pero este conocimiento de las cuentas privadas de las personas no es público, se hace con una orden judicial y eso existe ampliamente en Chile y no soy partidario de una apertura mayor.
15: Creo que es un tema que hay que conversar más allá de cerrarse, ¿cierto? Así que yo por lo menos voy a esperar a ver el proyecto, analizarlo y de acuerdo a eso ver si avanzamos o no.
13: En el Congreso existe cierto consenso para aplicar la medida en casos de crimen organizado, pero el punto que anticipa para que el proyecto pueda quedar entrampado y pasar a comisión mixta son los delitos económicos. En la oposición, el senador socialista Juan Luis Castro y su par de C, Iván Flores, pidieron avanzar en la normativa.
16: No hay ninguna necesidad de que el gobierno impulse otro proyecto para levantar el secreto bancario cuando tiene a la vista resolver ahora el problema más grave del delito de cuello y corbata que permite, sin orden judicial, llegar a los poderosos.
17: ¿Por qué la derecha se opone a que solamente se investiguen las cuentas de las organizaciones criminales y no de aquellas personas individuales que cometen delitos económicos?
13: Se espera que 4 de los senadores que no estuvieron en la votación anterior sean los que definan si el proyecto del Senado se aprueba, siendo el voto aún en suspenso del senador Miguel Ángel Calisto, el que se prevé zanje la discusión. Magdalena Yáñez, ADN.
3: Para un debate, un doble empate en la semana previa que agudiza el debate sumado al elemento de las revelaciones de la operación Tokio, el lavado de dinero del que se acusa a una decena de personas, entre ellos ejecutivos bancarios, del que vamos a estar hablando en un ratito. El proyecto de ley de inteligencia económica, que es el que está en trámite, se presentó en el 2023 y ha tenido una tramitación bien extensa con la negativa de los parlamentarios de la derecha. Para ir situando esta discusión hoy día, ¿se puede levantar el secreto bancario en Chile? Lo conversábamos la semana pasada, de hecho, con el fiscal nacional Ángel Valencia, pero esto en el marco de una investigación penal en que hay evidencia y sospechosos. Por lo tanto, el requisito ahora en la actualidad es que sea autorizado por un juez para cada caso, quien va a tener que ponderar si los indicios en cada una de las causas son suficientes. Lo que se busca lograr con el proyecto de inteligencia económica, y aquí voy a citar una columna de la ex ministra del Interior, Carolina Toá, este fin de semana, es diferente, porque a su juicio y su tesis es que la inteligencia es algo distinto de la investigación penal. Planteaba Carolina Toá el fin de semana que la inteligencia es la capacidad estatal de anticipar las amenazas que afectan a la sociedad, que es un paso previo o un par de pasos previos a la decisión judicial cuando haya indicios concretos en una causa y se autorice entonces el levantamiento del secreto bancario. Una discusión muy, muy latente que va a tener que ser resuelta esta semana en el Congreso a la espera de que el gobierno dé cuenta o dé un poco más de luces de qué se trata esta apertura que por ahora ha planteado el ministro de Hacienda, Jorge Quiroz, que a mi juicio no es mucho, digamos, no es mucho en términos concretos. Va a ser una indicación a este mismo proyecto, va a ser un proyecto de ley distinto, porque lo que sí ha definido el ministro bien categóricamente es que a su juicio se debe mantener esto de la necesidad de que esto cuente con una disposición de un juez.
2: Claro, si cada vez que se ha planteado este tema, que se ha debatido este tema, el temor, diría yo, generalizado de parlamentarios, sobre todo de derecha, es que algún funcionario público, algún activista político, por de pronto pueda arbitrar arbitrariamente tomar datos de alguna cuenta bancaria y hacerlos públicos de algún dirigente político, de algún líder empresarial, y eso se descarta de plano, digamos, desde el propio Ministerio Público, y ya lo comentábamos la semana pasada, tú recordabas esta entrevista que tuvimos con el fiscal nacional Ángel Valencia, y él decía, bueno, ¿por qué no partir por las cuentas institucionales, por las cuentas de ministerios, por las cuentas de municipios, para indagar efectivamente si allí hay algún tipo de irregularidad en investigaciones que ya están en curso, sin necesidad de que sea a través de un requerimiento a la justicia con todo el tiempo que eso también conlleva? Así es que vamos a ver, en definitiva, cómo sigue avanzando esta discusión, más allá de los temores de unos y otros respecto de algo que, ojo, en muchos países, incluso aquellos con los cuales nos comparamos en Chile, aquellos países más desarrollados que son parte de la OECD, está contemplado justamente el poder indagar, el poder investigar ante delitos de esta naturaleza en las cuentas bancarias de personas y de instituciones.
3: Ahora, aquí hay que ser bien categórico, porque en el proyecto del subsistema de inteligencia económica del que estamos hablando, el levantamiento del secreto bancario, efectivamente no contempla la autorización de un juez, pero no es que se va a poder buscar o indagar información de cualquier cuenta sin ningún tipo de control, porque sí se plantea mecanismos de control, pero que son de otro tipo, que entre otras cosas obligan a no divulgar la información y sancionan drásticamente su vulneración. Lo que está en debate es qué hacemos entre medio, ¿no? ¿Cuál es el costo que se está pagando cuando vemos, por ejemplo, el caso de la operación Tokio y cómo avanza esto de los brazos financieros de las bandas transnacionales del crimen organizado en Chile?
0: 7:28 minutos.
4: 7:28 minutos.

0: de música hasta ahora. Esto se llama Teardrop, de la banda Massive Attack, que es el tema principal de la serie House, y nos sirve porque las series médicas continúan siendo uno de los géneros más populares, y una reciente encuesta de Cadem reveló cuál es la serie de médicos favorita por los chilenos, dejando atrás incluso a títulos tan populares como Grey's Anatomy o The Good Doctor. El sondeo realizado en el marco de un estudio sobre hábitos de salud incluyó una pregunta que llamó la atención de los fanáticos de la televisión: ¿cuál es la serie médica más popular entre los chilenos? Y según este estudio, House está como el gran ganador de esta medición.
1: Doctor, sin lugar a ninguna duda, esta producción protagonizada por Hugh Laurie obtuvo un 39% de las preferencias, supera con comodidad al resto de las series incluidas en este ranking. Según los resultados de la encuesta, las series médicas favoritas de los chilenos quedaron ordenadas de la siguiente manera: House con 39%, después muy lejos The Good Doctor con 13%, Grey's Anatomy con 12%, The Pitt con 6% y ER con 3%. ER es precursora en todo caso, o sea, yo la pondrías en un lugar especial, honorífico de este ranking. Nos gustan las series médicas, a los chilenos en general tienen mucho éxito, ¿no? Las series, porque las teleseries yo siempre comento, las escenas más malas de las teleseries son las que tienen que ver con policías, con periodistas y con médicos.
0: Tal cual.
1: ¿Has visto los pacientes en las teleseries con sondas que no tienen conexión a ninguna parte, con máquinas que suenan, pero no están conectadas al paciente? Bueno, eso no pasa con las series, y la favorita de los chilenos es Doctor House.
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1: 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Todo desde una sola plataforma digital. 7:31, primera pausa de este lunes del ADN Hoy. Al regreso los vamos a estar escuchando a ustedes, más 569-8521-2360, el tema del secreto bancario, por ejemplo, los leemos en el hashtag ADN Hoy en X.
2: 7:32.
3: 7:32.
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6: 7:36 minutos.
1: 7:36 minutos.
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7: Sí, revisamos qué está ocurriendo en las calles con varios accidentes que se reportan a esta hora. Marcelino Martínez, buenos días.
8: Paula, Mauricio, ¿qué tal? Buenos días. Sí, hay que tener mucho cuidado porque se han incrementado durante los últimos 15 minutos. Lo vemos a través de las cámaras de la unidad operativa. Vamos a partir por uno de ellos en la comuna de Maipú, donde se mantiene esta restricción de pista en camino Melipilla hacia la costa, pocos metros después del enlace Alberto Yuna, el que está identificado también como acceso hacia Avenida Pajaritos y también a Santa Marta. Tiene restricción de pistas, reitero, en dirección hacia la costa debido a una colisión múltiple de vehículos. Hay un bus que está involucrado. Esta situación ya está generando complicaciones de tránsito en ese sentido. Y también en la ruta 78, con sentido hacia Santiago, también en el sector Padre Hurtado, ya terminó un procedimiento por accidente de tránsito que también generó complicaciones ahí en esa concesión de la ex autopista del Sol. También mucha atención en el sector sur, porque en San Bernardo hay restricción de pista en ruta 5 al norte, sector enlace de Calera de Tango. Esto es a la altura del kilómetro 21, también por una colisión de vehículos que está restringiendo la pista izquierda y esto está sumando tránsito lento hacia este punto de la ciudad. Lo mismo ocurre en la vía local de Américo Vespucio con sentido hacia el oriente a la altura de Lobosa, ahí en el sector de Renca, es en ese

0: Junto también se generó un accidente de tránsito, lo que está complicando el flujo vehicular que accede desde la vía expresa hacia la Caleitera, también para la precaución de tránsito respectiva. Y sumamos también algunas situaciones de congestión, una de ellas en Charles Hamilton con San Francisco de Asís en la comuna de Las Condes. Hay trabajos en ese lugar, también hay flujo vehicular aumentado, así que hay una situación de ralentización en la conducción hacia este punto. De preferencia opte una alternativa ahí en el sector oriente de la región metropolitana. En la situación que podemos alertar desde Transporte Informa del Ministerio de Transportes, Paula Mauricio.
1: Muy bien, muchas gracias, Marcelino. Buenos días.
0: Buen día.
2: Chao.
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2: 7:38 avanzamos en este ADN Hoy, lunes, otra vez, cielo despejado, aunque con bruma, a esta hora en la ciudad de Santiago, lunes 8 de junio, hace frío en todo caso en la capital, apenas 3 grados de temperatura a esta hora según la Dirección Meteorológica de Chile. En todo caso, la máxima va a subir y no poco, podría llegar a los 21 grados durante la tarde aquí en la capital. Ya mañana martes vuelven a bajar las temperaturas y el miércoles hay pronóstico de lluvia para todo el día aquí en la región metropolitana. Volvemos a hablar de política porque hoy va a ser ingresada la acusación constitucional contra el exministro de Hacienda Nicolás Grau. Libertarios y republicanos confían en lograr los apoyos para su aprobación. Renovación Nacional, el partido de la gente, se mantiene en reflexión y la oposición acusa un intento de cortina comunicacional detrás de esta acción. Francisco Gutiérrez, ¿cómo te va? Muy buenos días.
4: ¿Cómo están? Muy buenos días. Aumenta la presión en contra del ex ministro de Hacienda del gobierno del presidente Boric, Nicolás Grau. La acusación constitucional que impulsan tanto libertarios y republicanos sigue sumando votos a favor. Todo esto luego de que parlamentarios independientes, también en la UDI, comprometieran su apoyo a la votación de esta iniciativa. La acción que se presentará hoy en la Cámara de Diputados se da a partir de inconsistencias que fueron detectadas en los informes de finanzas públicas, informes que fueron dados a conocer por el ministro de Hacienda, Jorge Quirós, que acusó un desfase mayor a los 10 millones de dólares en lo que fue la proyección de la deuda pública que realizó la administración anterior. Según libertarios, esto podría constituir una vulneración a la ley de administración financiera del Estado y afectar la credibilidad financiera del país, una tesis que finalmente fue apoyada por la UDI, que comprometió sus votos para aprobar esta acusación. De esta manera, tanto en Libertarios como en la UDI apelaron a que tanto Renovación Nacional, Evópoli y el Partido de la Gente se sumen a esta arremetida. Al respecto se refirió el diputado y vicepresidente del Partido Nacional Libertario, Hans Marowski, y la jefa de bancada de la UDI, Flor Baize.
5: Ya tenemos el texto listo. Yo estoy seguro que René va a apoyar cuando se dé cuenta, como lo hizo también el presidente de la Cámara, que el texto cuenta con todos los elementos necesarios para apoyar esta acusación constitucional.
6: Creemos que lo importante es actuar con responsabilidad y unidad, más allá de las diferencias, para dar una señal clara de coherencia y respeto por las instituciones del país.
1: Ya, eso con quienes impulsan esta acusación constitucional. ¿Qué pasa con el exministro Grau y quienes a esta altura ya comienzan a entregar algunos argumentos para su defensa?
4: Sí, porque desde las sombras es el propio exministro Grau quien ha liderado su defensa mediática. Todo esto con el envío de una minuta a parlamentarios oficialistas que se realizó con el objetivo de buscar contrarrestar lo que han sido las acusaciones plasmadas en el texto acusatorio que se presentará esta jornada. Grau ahí ha argumentado que las diferencias entre el déficit y la deuda no necesariamente serían errores. Señaló que factores como el tipo de cambio, la inflación, operaciones financieras bajo la línea, no se consideraron adecuadamente en los informes del Ministerio de Hacienda hacia su gestión. De esta manera, el ex jefe de la billetera fiscal, mediante también contacto telefónico, llamados con algunos parlamentarios, también ha logrado desactivar posibles dudas en algunos grupos parlamentarios, y de esta manera ya hay bancadas que han descartado de alguna forma avanzar en apoyar esta acusación. Tal es el caso de la Democracia Cristiana, en la que el jefe de la bancada, Jorge Díaz, indicó que no existen los méritos necesarios para avanzar en una acusación constitucional. Mientras que en el Frente Amplio, la subjefa de comité, Carolina Tello, defendió a Nicolás Grau y acusó que la acusación no sería más que una cortina de humo comunicacional.
7: No, la democracia cristiana todavía no lo ha debatido, no lo hemos debatido como bancada, pero entendemos que no existen los méritos suficientes como para adherir a esa acusación constitucional. Lo más probable es que la posición de la bancada sea votar en contra de la acusación constitucional.
8: No se sustenta con hechos, sino en proyecciones elegidas de manera antojadiza y con un claro fin político. Romper todos los puentes con la oposición para no tener que discutir en serio una reforma que es impopular y que favorece a los más ricos.
2: Ya se ha dado una situación bien particular aquí en la derecha, en el actual oficialismo, ¿no? Porque ya hemos dado cuenta suficiente de la molestia, la incomodidad que incluso generó en el gobierno esta decisión de los libertarios y de republicanos, el partido del presidente, de presentar en este momento esta acusación constitucional contra Nicolás Grau, pero cuando uno habla de momento, esto tiene un deadline, ¿no? Que es los 3 meses que se pueden ocupar para acusar a alguien que hoy día está fuera del gobierno y es una ex autoridad. Se ha dado el escenario también de que en algunos partidos de la derecha como la UDI, los diputados han dicho que sí, que van a apoyar, y después el presidente de la colectividad dice que no, después vuelve a decir que sí. Lo mismo sigue pasando en Republicanos, donde los parlamentarios son patrocinadores de esta acusación constitucional, pero el presidente del partido, Arturo Esquella, sigue dejando la puerta abierta a que no hayan suficientes respaldos para este libelo, Pancho, ¿no? Una cosa es quienes lo presentan, y eso ya está resuelto, ya cuentan con la firma, no están otros partidos que no sean ni republicanos ni libertarios, y lo que viene está por verse al final del día.
4: Claro, por ejemplo, lo que pasa en la UDI es que el presidente de aquella colectividad, Guillermo Ramírez, descartó firmar el texto acusatorio. Sin embargo, al final de la semana, en una apertura también por parte de esta bancada en el partido, optaron por no firmar el ingreso de esta acusación constitucional, pero sí comprometer los votos para apoyar el texto acusatorio y así no dividir a la derecha. Fue lo que planteó el diputado y presidente de la Cámara, Jorge Alessandri. También se han sumado algunos diputados independientes, como del recién instalado Partido Cristiano, con las diputadas Francesca Muñoz, Sara Concha, también comprometió su apoyo el independiente Roberto Arroyo. De esta manera serían 60 los votos que al menos tiene garantizado esta acusación con la UDI, independientes, libertarios y republicanos. Ahora, necesita 78 para poder avanzar en la Cámara de Diputados. Y ahí es que empieza el coqueteo con partidos como Renovación Nacional, Evópolis y el Partido de la Gente, que son colectividades que ya han dicho que están en reflexión, han evitado, previo al ingreso de esta acusación, apoyar directamente la medida. Eso sí, en Renovación Nacional habrían al menos 2 parlamentarios que de manera interna ya han manifestado que estarían por apoyar el texto acusatorio, y en el Partido de la Gente pasa una situación similar. De todas formas, en ambas bancadas definieron esperar a la presentación del texto para recién ahí ya iniciar lo que será una discusión interna. Al respecto se refirió la diputada de Renovación Nacional, Jimena Osandón, y su par del Partido de la Gente, Patricia Briones.
9: Los hechos son realmente graves. Hay que analizar con mucha seriedad si una mala gestión técnica, ¿no es cierto?, se pudiera calificar como una infracción a la Constitución. Bueno, hay una serie de cosas en las que nosotros tenemos que poner muy bien el ojo.
10: Estamos en un proceso de reflexión y manteniéndonos expectantes para revisar bien la información y en su mérito tomar una determinación. Aquí queremos mantener una posición más que nada neutra.
4: Está contemplado que pasadas las 3 de la tarde, tanto libertarios como republicanos concreten el ingreso de la acusación constitucional en contra del ex ministro de Hacienda, Nicolás Grau. De esta manera se daría cuenta de su ingreso en la sesión de sala de este lunes, para que en esta misma tarde se sorteen los 5 diputados que serán los que integrarán la comisión revisora. Y luego de esto se espera que mañana martes las bancadas que están en reflexión, como el caso de Renovación Nacional, se puedan reunir para así discutir internamente si apoyarán o no el texto acusatorio, y también que este pueda tener la viabilidad necesaria en el Congreso para concretar su avance al Senado. Paola Mauricio.
1: Muy bien, muchas gracias, Francisco. Buenos días.
4: Que estén bien, buen día.
2: Chao, buen día.
11: 7:47
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2: Recién esta mañana caí en cuenta que quedan 3 días para el inicio del Mundial de Fútbol, Francisco Subarra.
1: Nada.
2: ¿Cómo te va?
1: Paula, Mauricio, ¿qué tal? ¿Cómo están? Buen día. Sí, queda poquito. Bueno, es que no estamos. No, como claro, que ya nos acostumbramos a eso de no estar.
2: No.
12: Y nos tenemos que contentar con lo que ocurre en nuestra realidad. Y te cuento una cosa de nuestra realidad, del torneo nacional. Yo te puedo asegurar que hasta ahora en la mañana, en las oficinas de la NFP y de la señal oficial del fútbol chileno, no hay festejo, digamos. No es que estén celebrando lo ocurrido en la Copa de la Liga, en particular.
1: No, o sea, con eliminados los tres equipos los más tres grandes, equipos del, grandes fútbol chileno,
12: del fútbol chileno. Yo creo que hay que sacar lecciones en todo caso de la Copa de la Liga. Lo hemos venido conversando a propósito de la eliminación de Colo-Colo, de Universidad de Chile y de Universidad Católica en este certamen que fue organizado para cumplir con la obligación que tenía la Asociación Nacional de Fútbol Profesional por partidos pendientes. Recordemos que por esto fue creada la Copa de la Liga. Lo hemos dicho. La Liga de Primera, que es el torneo nacional, así lo llaman ahora, Liga de Primera. Dejen este torneo como Copa de la Liga, pero que el otro vuelva a ser torneo nacional, campeonato nacional, eso es una cosa. Sí. Lo otro, yo creo que la programación tiene que ser no tan enredada como lo hicieron ahora, porque resulta, jugaron la última fecha de la fase de grupos durante este fin de semana y uno asumía que, por ejemplo, el primer semestre o la primera rueda debería estar terminado, o eso piensa la gente. Sin embargo, este fin de semana se juega la última fecha de la Liga de Primera en lo que se refiere a su primera rueda.
2: Fácil, claro.
12: Entonces, como que la gente se enreda y yo creo que también los equipos entraron en esa confusión y terminaron con equipos grandes como Colo-Colo, como Universidad de Chile y como Universidad Católica eliminados. Ahora, también los equipos grandes tienen que sacar la lección y evidentemente estamos hablando de un torneo que con pocos partidos les daba o les aseguraba un cupo en la Copa Libertadores del próximo año del 2027. Por lo tanto, también se lo tenían que tomar algo más en serio. Y lo otro es básicamente un hecho que ocurrió el día viernes, porque lo más dramático fue para Colo-Colo, que quedó eliminado sin jugar en paralelo, sin definir a la misma hora que el partido de el equipo oponente, que era Coquimbo Unido, que lo estaba eliminando de la próxima fase, el día viernes, ganándole a Deportes Concepción. Esto ocurrió el día viernes y como no se pueden jugar dos partidos de alta convocatoria en una misma región, el mismo día y a la misma hora, decidieron que Deportes Concepción jugara con Coquimbo Unido el viernes y ayer Colo-Colo ya estando absolutamente eliminado con Huachipato a las 3 de la tarde. Eso ocurrió durante este fin de semana. Además de otras cosas, como Católica goleando a Cobresal, pero que no le sirvió de nada porque Ñublense le ganó 2-1 a la Universidad de Concepción. Y lo otro, Universidad de Chile, y aquí ya es otra consideración. Universidad de Chile, que no le pudo ganar a Audax Italiano en la jornada de ayer en el Estadio Nacional, y con un equipo que no levanta cabeza, y que lamentablemente para los azules, más allá de la eliminación, que era muy difícil que consiguieran su paso a la próxima fase, está asustando a sus hinchas. Se aleja de la punta en el torneo nacional, queda eliminado en la Copa de la Liga, y lamentablemente Fernando Gago pareciera no encontrarle la vuelta a un equipo que sigue presentando muchas dudas de cara al segundo semestre, y que me parece que ya los dirigentes se van a tener que tomar en serio el proceso de renovación de jugadores. Tienen tres cupos para el segundo semestre y yo creo que van a tener que ocuparlos para pensar en un equipo más potente y que pueda darle cara a un certamen donde Colo-Colo está sacando mucha distancia y donde Universidad de Chile se ve cada vez más lejos y además con un jugador lesionado como Charles Arangues.
2: Sí, que ayer se agarraba la cabeza a dos manos ahí en la banca como no pudiendo creer su momento personal y tampoco el momento colectivo, ¿no? De la Universidad de Chile, que hoy día se está sosteniendo en Eduardo Vargas.
12: Exactamente.
2: Básicamente.
12: Que es el jugador que ha tenido el mejor rendimiento en las últimas fechas, en las últimas semanas, y que incluso lo destacan los propios hinchas defendiendo en casos de la jornada de ayer con contragolpes de Audax Italiano que terminaron siendo combatidos por la defensa, pero también ayudados por Eduardo Vargas, que tenía que cruzar toda la cancha para tratar de rescatar balones y permitir finalmente un 2-2 que, claro, lo hace un poquito más presentable el resultado, pero que termina solo eliminando a Audax Italiano y permitiendo a la Unión La Calera que pase a la próxima fase. ¿Cómo quedaron las semifinales de la Copa de la Liga? Van a jugar Coquimbo Unido y Unión La Calera, O'Higgins ante Ñublense. Esto va a ser el 6 y el 12, partidos de vuelta en lo que se refiere a semifinales. El partido final es partido único, va a ser el 18 de julio en el Estadio Elías Figueroa Brander de la ciudad de Valparaíso, sin la presencia, insistimos, de los equipos más de mayor convocatoria en nuestro país.
1: Tal cual. Oye, ¿hubo actividad de selecciones, de nuestras selecciones?
12: Sí, y no nos fue para nada bien.
2: Lo de Portugal a mí me parece que es raya para la suma, no fue un mal partido, digo, era Portugal, estamos siendo como de sparring, podría habernos goleado el equipo de Cristiano Ronaldo, que básicamente está entrenando con nosotros, pero a mí me parece que se vieron cositas.
12: Por lo mismo, Paula, no sé si coincido tanto contigo. ¿No? Yo creo que nos vimos bastante mal y muy mal en la primera etapa. Y yo creo que pudo ser perfectamente un marcador más amplio en favor del equipo europeo que está clasificado al próximo mundial.
2: Entonces es que no fue por mérito de Chile, sino porque Portugal estaba
12: básicamente porque ellos a media máquina demostraron por qué están en el Mundial y nosotros no, digamos.
2: Pero eso más o menos se sabía, a eso me refiero, digamos, que a diferencia de la roja femenina de fútbol, teníamos otra esperanza, otra ilusión, otra expectativa.
12: Sí, pero en lo que se refiere a la selección que dirige Nicolás Córdoba, muchos dicen que hay cosas rescatables. A mí me parece que efectivamente que jugar y tener este roce internacional es beneficioso para quienes están haciendo sus primeras armas, pero resulta que es un equipo que lamentablemente no muestra tanto. En el primer tiempo nos defendimos todo el tiempo y al final la expulsión de Rafael Leao terminó siendo un beneficio para nuestro representativo, que en la segunda etapa por lo menos pudo llegar al arco rival, anotó un descuento a través de Lucas Cepeda, pero me parece que en el balance no hay tantas cosas positivas de la selección chilena.
2: No, yo solo me refiero a que era más o menos esperable.
12: Sí, eso sí.
2: O sea,
12: eso sí.
2: Y lo comparo a lo mejor muy injustamente con lo que pasó con el equipo femenino.
12: Uh-huh. En el caso de la selección femenina, fue con 22.000 personas en el Estadio Nacional, y era un partido clave para por lo menos ilusionarse con la posibilidad de un repechaje para el próximo Mundial de Brasil 2027. Dos errores además de Cristina, lo que lo hace más doloroso todavía, digamos, porque ella era la lideraba este equipo, la estrella que venía a tratar de rescatar a esta selección que pudiera clasificar o meterse en un torneo planetario, y cosa que no consiguieron, y además con errores cometidos por ella. En el primero, claro, un error que es compartido con el mediocampo de Chile, ante verse bastante vulnerable ante el cuadro ecuatoriano, y el segundo, un penal cometido por Endler, me parece que también de manera bastante evitable. Y además con un equipo chileno que había tenido oportunidades en algún momento cuando se puso 1-1 de poder dar vuelta al marcador y poder ganar el partido, cosa que finalmente no ocurrió.
2: Lo que la sub-20 también perdió.
12: Lo que sí ocurrió con la sub-20 me parece bastante más amable. Perdió con la selección brasileña un amistoso que se jugó en el mismo Estadio Nacional el día sábado. Pero hay brotes verdes, ¿eh? Como dicen en la economía. me parece que hay cosas rescatables, y de hecho el partido perfectamente podría haber sido a favor de la selección nacional sobre Brasil, en un partido que terminan ganando la verde amarela por 1-0, pero el equipo que dirige Sebastián Miranda mostró cositas buenas, y además con un equipo que tiene jugadores que están ya y tienen participación en sus primeros equipos en el torneo nacional. Así que me parece algo llamativo de cara al próximo Sudamericano, que es en la temporada 2027, en el verano del 2027, tratando en ese sudamericano de llegar a Azerbaiyán y Uzbekistán. Allí se va a jugar el próximo Mundial 2027 de la categoría.
1: Ya, oye, y queda un partido de la Roja, ¿no? De la Roja adulta mañana.
12: Sí, mañana.
1: Finalmente el tramitado partido contra la República Democrática de Congo, que no va a ser en España, finalmente se juega en Francia.
12: Va a ser,
1: ¿no?,
12: en Orleans, que es una localidad a 150 kilómetros de París. De hecho, sí, la selección chilena ya está en París esperando trabajando y esperando este compromiso frente al cuadro de la República Democrática del Congo. Se dice que se van a vender entradas, hasta ahora no hay tanta certeza de aquello, pero esto se juega mañana a las 2 de la tarde. El horario fue modificado porque en principio era a las 11 de la mañana.
1: La ciudad de Juana de Arco.
12: Es así. Y algunas cositas, Alexander Zverev ganó Roland Garros por primera vez, su primer Grand Slam para el alemán, que es 3 del mundo.
1: Muy emocionado.
12: Venció en la final a Flavio Colli, claro, porque no le había tocado la oportunidad de...
1: Era su cuarta final, las otras 3 las había perdido. Dijo al final del partido: aquí he vivido mis peores y ahora mis mejores momentos.
12: Y yo creo que en algún momento se fue apretando también, ¿eh? Como cuando vio la posibilidad de que pudiera perder esa final, sí, también se apretó un poquito el alemán. Andrea Kimi Antonelli, el italiano, se impuso en el Gran Premio de Mónaco, 5 victorias consecutivas en la Fórmula 1, y Joaquín Niman remontó en Cádiz, España, y pese a ser 24 en el torneo, clasificó al Abierto Británico de Golf, que era como un poco lo que fue a buscar a España, ya, en particular.
1: Y ganó Florentino Pérez en el Real Madrid.
12: Sí, en las elecciones de ayer, y por amplio margen, ¿eh? Para que no quedara lo de Florentino Pérez prometió a Mourinho,
2: claro,
12: aunque fue desmentido por el portugués.
1: Y un contrato de 150 millones de dólares que debiera ser público mañana.
12: Debería ser mañana, sí.
2: ¿No
12: dijo
2: Florentino
12: que iba a ser un contrato de 150 millones de euros para la nueva contratación?
2: ¿No era Florentino el que prometía
12: ¿Haaland?
2: ¿Y lo de la deuda de los socios?
1: No, ese no, tampoco.
12: Era su rival. Ganó por amplio margen, y bueno, vamos a ver. Yo creo que Mourinho dijo que no para negociar de nuevo.
2: Obvio, ¿no? Que sí, lógico.
12: Y ahora se va a sentar a la mesa de negociar.
1: Igual Riquelme sacó como el 35% de los votos. Sí.
2: Pero,
1: ¿de qué
2: hubiera sacado el 49%? Si sacó el otro uno más,
1: a lo mejor. Más estrecho está lo de Perú.
12: No está tan apretado con Perú, voy a decir lo mismo.
2: Gracias, Pancho.
1: Chao.
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2: El presidente José Antonio Kast anunció dos proyectos de ley contra la inmigración irregular. Se busca aumentar a 60 días la retención de extranjeros y endurecer sanciones por tráfico y traslado de migrantes.
1: Hoy será presentada la acusación constitucional contra el exministro de Hacienda, Nicolás Grau, impulsada por republicanos y libertarios. Algunos partidos del oficialismo y el PDG aún se mantienen en reflexión.
2: La senadora y presidenta del Partido Socialista, Paulina Bodanovich, reconoció que fue un error la emisión de panfletos contra la mega reforma, en la que se calificaba como mentiroso al presidente José Antonio Kast.
1: Crece la tensión por la disposición que permite que las casas de apuesta online tributen en Chile. Diputados citaron al director de impuestos internos para que explique los alcances y fundamentos de esta decisión.
2: Un hombre está en riesgo vital tras ser baleado en su auto en Lampa. El ataque se produjo en horas de la noche mientras la víctima compraba con su pareja. Hasta el momento no hay detenidos.
1: Noticia económica del minuto. El IPC de mayo registró una variación mensual de 0,2%, acumulando un alza de 2,8% en lo que va del año. Las principales alzas observadas en vivienda y servicios básicos junto con transporte.
2: 14 de los 17 imputados por el caso Tokio quedaron en prisión preventiva. El fiscal nacional Ángel Valencia dijo esta mañana que espera avance la investigación y haya nuevos imputados.
1: La caída de un helicóptero liviano dejó dos personas fallecidas en Puerto Aysén. Se trata de una mujer de 36 años y un hombre de 50. Hasta el momento se desconoce la causa del accidente.
2: Empate técnico en Perú. Solo décimas. 400 votos a esta hora separan a Keiko Fujimori y Roberto Sánchez, que disputan una decisiva segunda vuelta presidencial. Llamaron a respetar los resultados.
1: El alemán Alexander Zverev se tituló campeón de Roland Garros, el número 3 del mundo, derrotó al italiano Flavio Cuboli y consiguió el primer Grand Slam de su carrera.
2: Y Colo Colo, la Universidad Católica y la U fueron eliminados de la Copa de la Liga 2026. Coquimbo Unido, La Calera, O'Higgins y Ñublense jugarán las semifinales del torneo.
3: 8:05.
2: 8:05.
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1: Bienvenidos quienes se siguen sumando a esta hora a ADN Hoy, gracias a quienes nos acompañan desde temprano, fría mañana, esta de día lunes, 3 grados la temperatura del momento en la capital, se anuncian cielos mayormente despejados y una máxima de 21 grados hoy, pero atención, bajan drásticamente las temperaturas mañana martes, solo 14, y el día miércoles se confirma la posibilidad de lluvias aquí en la zona central del país, lluvias que incluso en la costa llegarían ya el martes por la noche y con fuerza el día miércoles durante gran parte de la jornada.
2: En el tránsito acá en la capital actualizamos información que tiene que ver con San Bernardo, esta restricción de la pista de la ruta 5 al norte en el sector 21, del kilómetro 21, en el sector del enlace Calera de Tango debido a una colisión de vehículos, eso todavía genera congestión. Lo mismo que la restricción de la pista en el cruce de Charles Hamilton con San Francisco de Asís en Las Condes, debido en ese caso a trabajos. La situación más el flujo vehicular aumentado hacia ese punto exactamente genera mucho taco a esta hora, así que si pueden preferir alternativas. Y precaución en Ñuñoa, donde hay restricción de la pista izquierda en Grecia al oriente, esto a la altura de Ezequiel Fernández, antes del cruce de José Pedro Alessandri, debido a una colisión, lamentablemente, de un auto con una moto. Atención con eso y con todo lo demás que ya reporta Transporte Informa de la Región Metropolitana. Si nos quieren contar del tránsito, el WhatsApp abierto también para comentar los temas del día en el más 569-8521-2360. Gracias a quienes nos escriben en el hashtag ADNHoyNX.
3: 8:07.
2: 8:07.
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1: Ya hay algo que osábamos a anticipar en nuestros titulares, porque hace solo instantes el Instituto Nacional de Estadísticas ha entregado los datos respecto de la variación del IPC, el índice de precios al consumidor, para el mes de mayo. Benjamín Quinteros, buenos días.
5: Hola. Muy buenos días, datos muy frescos, ustedes lo decían, hace solo minutos se dio a conocer este IPC, que indica una variación mensual de 0,2%, estaba dentro de las expectativas del mercado, acumulando 2,8% lo que va del año y 3,9% de inflación en 12 meses. Esto no es tan malo, pensando que durante abril la inflación alcanzó los 4 puntos y ahora estaría retrocediendo, aunque sea una décima. 9 de las 13 divisiones que conforman la canasta del IPC reportaron incidencias positivas en la variación mensual del índice y 4 presentaron incidencias negativas. Si vamos al detalle, de hecho, por productos o por divisiones, la división vivienda y servicios básicos aumentó mensualmente en 6 de sus 10 clases. La más importante fue el gas, que incidió importantemente, el arriendo también, y 15 productos que componen esta división presentaron alzas. También el transporte, con alzas en lo que es el transporte aéreo para pasajeros y el combustible para vehículos personales. En los productos, la carne de vacuno aumentó, los alimentos adquiridos durante en restaurant, cafés y también similares, el transporte aéreo internacional y el gas licuado. El pan reportó un descenso mensual de 4 puntos, aunque sigue estando muy alto, y el transporte en bus interurbano también una disminución. Con este 0,2% de IPC de mayo, variará nuevamente la UF, subirá 81 pesos durante los próximos 30 días, va a alcanzar los 40.844 pesos con estos datos recién entregados por el INE, IPC de mayo de 0,2%.
2: Sí. Claro, si se atiende en todo caso, tal como tú planteabas, Benjamín, a los pronósticos del mercado, podríamos hablar incluso de un alivio para el bolsillo a propósito de este IPC de mayo. Bajaron fuerte los alimentos, entre ellos el pan y la fruta, subieron, ya decíamos, como no, el combustible y la en viajes en avión, digamos.
1: Sí, tal vez la mejor noticia, Benjamín, es que había algunos temerosos de que en este último índice de precios al consumidor comenzaran a aumentar los precios producto del aumento en el precio de los combustibles, algo que finalmente no se vio reflejado, digamos. Por ahí podría estar la buena noticia, y además en esto que tú hacías mención, digamos, cuando este 0,2% se proyecta, digamos, al IPC acumulado en los últimos 12 meses, ese tuvo sí una leve disminución.
5: Claro, el precio de la vida aumenta, eso hay que precisarlo de todas maneras. No aumenta la velocidad del que lo venía haciendo los meses anteriores. En abril, el mes pasado, el IPC fue un 1,3%, o sea, el alza fue importante, y eso tenía relación con el alza en el precio de los combustibles. Eso todavía no se traspasa al resto de los productos, que era algo que se esperaba ocurriera este mes o el próximo. Aumenta el costo de la vida, pero no aumenta la velocidad de lo que se esperaba en su minuto, que era sobre el 0,5%, incluso llegar al punto durante el quinto mes del año.
1: Ya, pues gracias, Benjamín Quintero. Buenos días.
2: Buen día.
6: 8:09.
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2: 8:10, ya vamos con el detalle de la información que tiene que ver con el tren de Aragua en nuestro país. Solo actualizar lo que publica a esta hora la Oficina Nacional de Procesos Electorales de Perú, la ONPE, que vuelve a actualizar los resultados de la segunda vuelta presidencial hace solo 3 minutos y da cuenta de el 92,51% de las actas contabilizadas y se mantiene una distancia mínima entre Keiko Fujimori, la candidata de Fuerza Popular, que obtiene a esta hora un 50,1% versus el 49,8% del candidato de Juntos por el Perú, Roberto Sánchez. Una situación, no sé cómo se define en ese 8%, cuánto poder o cuánta influencia e impacto tendrá ese 8% que falta por contabilizar y a favor de quién.
1: Por de pronto, no se han contabilizado los votos en el extranjero, donde, atención, los datos disponibles se dan cuenta de que Keiko Fujimori habría tenido una mayoría en la votación de peruanos en el extranjero, incluidos los más de 170.000 que estaban inscritos para votar acá en nuestro país. De todas maneras, y va a haber que poner atención a esto, dentro de las actas ya contabilizadas, hay un porcentaje significativo que ha sido enviada para su revisión de la Junta Electoral. Eso significa que hay votos cuestionados, votos marcados, votos objetados, en definitiva, y el punto está en que la diferencia entre ambos candidatos pudiera ser menor a la cantidad de votos objetados. O sea, esto podría llevar a un recuento que podría demorar días y eventualmente semanas, porque a esta hora, con más de 17 millones de votos escrutados, la diferencia entre Keiko Fujimori y Roberto Sánchez es de menos de 60 mil votos. Es una diferencia ínfima, de menos del 4%, y ya decíamos, Keiko Fujimori, que sigue todavía temporalmente liderando estos resultados oficiales por menos del 0,4%, ella obtuvo una mayoría en las grandes ciudades, sobre todo en la costa, en Lima, pero Roberto Sánchez ha obtenido un importante caudal de votos, especialmente en el sur y en la zona oriente, donde las actas todavía no están siendo contabilizadas. O sea, en la medida que aumenta los votos contabilizados, aumenta también la ventaja de Roberto Sánchez, que eventualmente podría superar a la candidata Keiko Fujimori. Más adelante vamos a estar con nuevos antecedentes respecto de lo que sigue ocurriendo a esta hora en el Perú.
4: 8:13
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2: Ya lo adelantábamos, en prisión preventiva quedaron 14 de los 17 imputados por el caso denominado como Operación Tokio, esta investigación que apunta al lavado de activos del Tren de Aragua y que incluye a un ejecutivo del Banco Santander acusado de colaborar con el brazo financiero de la organización. La fiscalía ha calificado este operativo como el primer gran golpe al patrimonio de esta banda criminal. Alejandra Rojas, ¿cómo te va? Muy buenos días.
8: Hola.
9: Hola Paula, hola Mauricio, y así es, porque tras una jornada maratónica de 10 horas de audiencia de formalización en calidad reservada, 14 de los 17 formalizados quedaron en prisión preventiva por la investigación de lavado de activos más grande hasta el momento en contra del Tren de Aragua. A ellos se suman dos involucrados con arresto domiciliario total y un arresto nocturno, todos además con la cautelar de arraigo nacional. El fiscal regional metropolitano sur a cargo del caso, Héctor Barros, habló sobre la importancia de la investigación y precisó detalles sobre las medidas cautelares particulares de cada uno. Confirmó que además del imputado ejecutivo del Banco Santander, se suma una funcionaria también del Banco Estado.
10: El gran mérito de la investigación es que nos permite abrir un espacio o un mundo que no estaba tan abierto, al menos en la región metropolitana, respecto a por dónde sacan o cómo sacan los integrantes del Tren de Aragua las grandes sumas de dinero que van recabando. Lo otro son imputados que están en un nivel que tiene que ver básicamente con un hecho en particular y que son básicamente un vehículo que tenían a nombre de ellos en este caso en particular, y que también tenían un vínculo de parentesco con uno de los líderes de plaza, en este caso de la organización. Hay una imputada que es ejecutiva también en el Banco Estado.
1: Ya, ahora Alejandra, si bien esta formalización tuvo carácter de reservado, sabemos ya que las detenciones ocurrieron hace una semana, recordemos cómo fue y cómo se descubre, se desbarata esta operación a la que se bautizó Tokio, ¿no? ¿Cuáles fueron fundamentalmente los argumentos de la defensa de los imputados?
9: Claro, es importante volver un poco a eso y a cómo se desarrolló finalmente todo lo que fue este gran operativo, y fue el pasado 2 de junio donde la Fiscalía Regional Metropolitana Sur junto con la Brigada de la PDI llevaron a cabo esta operación Tokio en varias comunas de la región metropolitana, así como en distintos recintos penitenciarios, incluso entre ellos uno en Colombia, de manera simultánea, lugar de destino también de mucho del dinero que fue lavado. La mega operación logró desbaratar el sistema patrimonial del Tren de Aragua, que habría lavado cerca de 75 mil millones de pesos entre el 2022 y el 2026, todo a través de mercados ilícitos como la extorsión, el tráfico de drogas y la prostitución. Desde la fiscalía además apuntaron como líder de la estructura a un criminal apodado el Shelby, quien se encuentra fuera del país y se encargaba de blanquear las ganancias de los crímenes que dependían directamente del líder del Tren de Aragua, Carlos Gómez, alias el Bobby, que se encontraba en estas cárceles que fueron allanadas en Colombia. Además, tras el término de la audiencia, uno a uno fueron saliendo los abogados de los imputados, en su mayoría aún firmes en la inocencia de sus clientes, aludiendo a problemas de interpretación, falta de pruebas incriminatorias, entre otros detalles. Así lo declararon José Luis Muñoz, representante del detenido Óscar Delgado, a quien se le acusa de lavar 58 mil millones de pesos, el abogado de Juan Pablo Núñez, defensor de Efraín Rodríguez, y Cristian Moya, abogado de Manuel Melgar.
8: A mi entender, existe un problema grave en lo que es la interpretación de los movimientos de criptomonedas en nuestro país. Nosotros adelanto que vamos a apelar.
11: En el caso particular de mi representado, él es víctima, puesto que hace aproximadamente 4 años está siendo extorsionado. Él tiene que pagar montos importantes, elevados. Espero demostrar que mi representado es una víctima.
12: Él quedó en libertad con arresto domiciliario total. No se pudo establecer por parte del Ministerio Público lo que hace referencia al parecer el delito base, que el lavado de activos, no existían elementos suficientes para dicha situación.
2: La justicia en las instancias que siguen seguirá determinando la culpabilidad del rol de cada uno de los imputados en este caso. Lo cierto es que es más que evidente, y así lo ha planteado la Fiscalía, estamos frente a una estructura criminal, una industria del crimen que tiene un brazo financiero fortalecido, y cómo esto ha impactado también en otros debates, como planteábamos más temprano en la mañana, en lo que tiene que ver con el levantamiento del secreto bancario. Pero la Fiscalía también, y ahí no ha escatimado en argumentos y en calificativos para decir que este es, a su juicio y hasta ahora, el golpe más grande a una organización como el Tren de Aragua, y lo ha reiterado el fiscal Barros varias veces, ¿no? Donde más le duele, ha dicho.
9: Efectivamente, porque es ahí, en el lugar donde distintas estas bandas criminales realmente impactan, porque todo lo que son estas detenciones que se realizan también de manera rápida a veces, o de manera también lenta, dependiendo de la operación o el proceso que sea, son personas reemplazables para estas bandas. Entonces, finalmente, donde hay que llegar para poder tener también un poco de control y un poco de presión sobre estas, tiene que ver con el tema económico. En sí, los imputados fueron formalizados por delitos de asociación criminal, extorsión y asociación ilícita para realizar además un delito de lavado de activos, dependiendo también de su participación en los hechos investigados. Según la Fiscalía, la organización operaba a través de distintos niveles: jefes de plaza, brazos operativos, testaferros, sociedades de fachada y facilitadores financieros. Como se sabe también ahora, funcionarios del Banco Santander y del Banco Estado habrían colaborado en la apertura de cuentas y en la inserción del dinero ilícito en el sistema financiero formal. El abogado experto en el Tren de Aragua y profesor de criminología de la Universidad Central de Venezuela, Luis Izquiel, enfatizó que es una investigación de este calibre podría acercar incluso al paradero del líder del Tren de Aragua, Héctor Rusenford, alias el Niño Guerrero, que se encuentra prófugo desde el año 2023.
13: Se habla de cerca de 80 millones de dólares. Esa sería la operación de lavado de dinero relacionada con el Tren de Aragua más grande desmantelada en Latinoamérica. Esto también habla del crecimiento de los negocios criminales del Tren de Aragua. Hay que tomar en cuenta que el jefe del Tren de Aragua, alias Niño Guerrero, o sea, el jefe original, el más grande capo del Tren de Aragua, está huyendo desde que se escapó de la cárcel de Tocorón en el año 2023, y no se sabe dónde está. Entonces, sería interesante, si puede surgir de esta investigación, un probable lazo de ese dinero con alias Niño Guerrero.
9: Bueno, por el momento se terminaron 150 días para la investigación, y según fuentes del caso, el 1 de julio se realizarían una nueva formalización con 10 imputados más, que ya se encontraban previamente privados de libertad. E incluso, en relación a todo esto, el fiscal nacional Ángel Valencia señaló que, dado lo amplio de esta investigación, es de esperarse que sigan aumentando las cifras de imputados. Y apuntó también a lo que tú señalabas, Paula, con relación al secreto bancario, afirmando que si no se necesitaran una orden judicial, podrían detectar este tipo de operaciones de manera más expedita, Paula, Mauricio.
1: Ya, pues, muchísimas gracias, Alejandra. Buenos días.
2: Gracias, Ale. Buen día.
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2: Avanzamos, los vamos a estar escuchando a ustedes en un ratito en el WhatsApp de ADN, más 569-8521-2360. Gracias a todos quienes nos escriben ya en el hashtag ADN hoy. NX, si están saliendo de la casa, reiterarles que hace frío a esta hora en la ciudad de Santiago. Seguimos muy pegados en los 3 grados de temperatura en la capital, pero va a subir 21 según la Dirección Meteorológica de Chile. Y seguimos con información judicial, porque la ex ministra de la Corte de Apelaciones, Verónica Sabag, será formalizada hoy en el marco de una de las aristas del denominado caso Audios. En esa misma causa también volverá a enfrentar cargos el abogado Luis Hermosilla, Emma Santa Cruz.
14: Hoy será formalizada la ex ministra de la Corte de Apelaciones, Verónica Sabag, junto al abogado Luis Hermosilla. Se les comunicarán cargos por cohecho, prevaricación judicial y revelación de secreto, mientras que al penalista nuevamente por delito de soborno. Hechos que habrían ocurrido entre marzo de 2020 y mayo de 2022, en el marco del denominado caso Audios, en que luego se revelaron diálogos entre Sabag y Hermosilla vinculados a la nominación de la fiscal regional metropolitana Oriente, Lorena Parra, y conversaciones de información reservada y estrategias procesales. El abogado creyente del caso, Luis Mariano Rendón, señaló que esperan que el tiempo entre la formalización y el juicio no sea largo.
15: Estamos satisfechos de que se haya llegado a la etapa de formalización en este caso. Creemos que la investigación está bastante agotada, de manera de que pensamos que no debería pasar mucho tiempo entre la formalización y la etapa de acusación y del correspondiente juicio oral. Creo que la ciudadanía espera que en casos como este haya una sanción ejemplar y pronta.
14: En esta instancia se espera la revisión de medidas cautelares. Una vez formalizada la investigación, el Ministerio Público puede ofrecer eventuales medidas alternativas, como por ejemplo la renuncia a su derecho a un juicio oral, aceptando los hechos para obtener una pena más baja, o esperar a que termine la investigación y se discutan las pruebas en una audiencia y juicio oral. La experta penalista y abogada Eva Guerrero afirmó que lo relevante de esta instancia es la definición de las medidas cautelares, que siguiendo otros casos derivados de Luis Hermosilla, se esperaría debatir la prisión preventiva.
16: Lo relevante va a ser cuáles son las medidas cautelares que va a pedir el Ministerio Público y las partes querellantes, toda vez que estarían habilitados para pedir una medida cautelar como la prisión preventiva. Distinto va a ser si que efectivamente aportan antecedentes suficientes para entender que concurren los presupuestos del artículo 140 y si el séptimo juzgado de garantía finalmente decreta o no las medidas cautelares que ellos van a solicitar. Me parece que ahí va a estar el debate interesante, si se sigue, digamos, la misma dinámica de las otras causas que se han conocido a raíz del caso Hermosilla. Uno esperaría tener a lo menos un debate de la medida cautelar de prisión preventiva.
14: La experta también afirmó que el hecho de que estén formalizando e investigando a exministros demuestra que la batalla contra la corrupción del Ministerio Público no es solo un discurso. A raíz del caso, el exministro de la Corte Suprema, Patricio Valdés, afirmó que el problema es cómo se eligen los jueces, ya que se presta para conflictos de interés, por lo que propuso un sistema de tómbola.
17: La forma en que se eligen los jueces se presta para que existan influencias, y que de otra manera es imposible. Entonces, ¿qué es lo que propongo? Yo soy partidario de lo que existía en la época de las Atenas de Aristóteles, que dentro de determinados parámetros que sean elegidas por sorteo. ¿Por qué se lo digo? Usted comprende que si a mí doña Michelle Bachelet me eligió ministro, obviamente yo no voy a torcer la acción de la justicia por eso, pero es que no podría no tenerle simpatía, ¿no le parece?
14: La instancia está agendada para esta mañana a las 9, donde se definirán las medidas cautelares de la ex jueza y se revisarán las del abogado Luis Hermosilla, quien se encuentra con arresto domiciliario nocturno. Emma Santa Cruz, ADN.
18: 8:24 minutos.
7: 8:24 minutos.
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7: En Santiago, 3 grados. En Concepción, 7 grados.
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8: 8:31 minutos.
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8: Ya estamos de vuelta, seguimos haciendo ADN hoy, lunes 8 de junio, cielo despejado, aunque con algo de bruma, todavía a esta hora en la ciudad de Santiago, pegado el termómetro en los 3 grados de temperatura a esta hora en la capital, la máxima será de 21, se mantiene y se confirma el pronóstico de lluvias para el miércoles acá en la región metropolitana, tan necesitada de agüita a propósito de la mala calidad del aire, sobre todo. En el tránsito actualizamos la restricción de la pista en la ruta 68 hacia Santiago, todo esto en el sector de Noviciado en Pudahuel, debido a un accidente y la situación genera tránsito lento hasta a esta hora, quiero decir, así que mucha atención con aquello. Y en Ñuñoa se mantiene la restricción de la pista izquierda en Grecia al oriente a la altura de Ezequiel Fernández antes del cruce de la avenida José Pedro Alessandri debido a una colisión de un auto con una moto, así que precaución. Gracias por escribir al hashtag ADN hoy. Gracias también a quienes han enviado sus mensajes al WhatsApp al +569 8521 2360.
9: Oye, avanzamos con otras noticias porque parlamentarios van a citar al director de impuestos internos para explicar la resolución que permite el pago del IVA a casas de apuesta online.

0: embargo, a la fecha no existe regulación ni definición sobre qué son estas entidades ni sus operaciones. En este sentido, el diputado de la Federación Regionalista Verde Social, Jaime Mulet, no descartó citar al director del organismo financiero para explicar la decisión tomada, mientras que su par republicano, Stefan Schubert, fue enfático al señalar que primero debe existir una regulación apropiada.
1: Debiera o hacerse una comisión investigadora o citarse al director del Servicio de Impuesto Interno y también a otros dos órganos. Aquí está pasando colada la Comisión del Mercado Financiero, que es el órgano que regula los bancos e instituciones financieras.
2: Determinar también bajo qué parámetros se permite y quiénes podrían prestar ese servicio y a quiénes, siempre mayores de edad. Entonces, esa discusión no la hemos tenido todavía. Creo que hay que tenerla antes de grabar o no esa actividad con impuestos.
0: Pero hay que recordar que las casas de apuestas online se manejan financieramente mediante los proveedores de servicios de procesamientos de pagos, quienes no califican como entidades bancarias y por lo mismo no se guían bajo las normas de la Comisión para el Mercado Financiero, como lo haría un banco común. El economista de la Facultad de Economía y Negocios de la Universidad Andrés Bello, Gonzalo Escobar, calificó la resolución como una contradicción que podría provocar un debate sobre qué tendría más peso ante la ley.
3: Es bastante contradictorio el tema porque la Corte Suprema indicó que las casas de apuestas eran, las online, digamos, eran ilegales. Y ahora el Servicio de Impuestos Internos les aplica el IVA especial que hay para lo digital, se lo aplica. Entonces, yo creo que aquí se va a generar una, no sé si contienda, no sé, un término más legal que hay sobre qué es lo que va a primar.
0: Paralelo a ello surge la polémica de la legalidad que tiene que cobrar estos impuestos. Sin embargo, hay que destacar que el Servicio de Impuestos Internos no tiene entre sus atribuciones revisar aquello. En ese sentido, se estarían cobrando impuestos sin corroborarse la fuente de origen. El expresidente del Consejo para la Transparencia, Marcelo Drago, señaló que una actividad ilegal no puede ser tratada como legal por el Servicio de Impuestos Internos y que por lo mismo esta se debe de explicar, considerando además los efectos que esto puede tener sobre la población.
4: Creo que esto no puede ser el gato de Schrödinger. Si los tribunales dicen que una actividad es ilegal, el Servicio de Impuestos Internos no puede tratarla como legal al mismo tiempo solo para cobrar IVA. Una decisión así debe ser revisada por Contraloría y se corresponde también por los tribunales, porque aquí no solo hablamos de impuestos, también hablamos de protección de niños, niñas y adolescentes frente al juego y las adicciones.
0: De todas formas, el primer paso a tomar es la regulación de las casas de apuestas online desde el Congreso, definiendo si esta será finalmente prohibida y bajo qué estándares. Isidora Enríquez, ADN.
5: 8:36 minutos.
6: 8:36 minutos.
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8: Volvemos a mirar lo que sigue ocurriendo, Paula. En Perú ya se han contabilizado más de 18.600.000 votos y la diferencia a esta hora entre Keiko Fujimori y Roberto Sánchez es de menos de 55.000 votos, a un 50,14 contra un 49,86.
9: Sí, la Oficina Nacional de Procesos Electorales de Perú, la OMPE, ha ido actualizando casi minuto a minuto el asunto de los resultados, pero los avances son bastante mínimos en términos de porcentajes. O sea, a esta hora se habla del 92,6% de las actas contabilizadas y 10 minutos atrás el 90,6%, el 92,6% de las mismas actas contabilizadas. 50,1% para la candidata de Fuerza Popular, Keiko Fujimori. A esta hora, 49,8% para el candidato de Juntos por el Perú, Roberto Sánchez, que anoche, en algún momento del proceso, que no todavía no termina, le habló así a sus electores.
10: En este consenso político, en esta unidad con nuestros pueblos del movimiento popular, de los más pobres de nuestra patria, que han decidido venir a recuperar el gobierno para el pueblo.
8: Ya, eso decía el candidato de Juntos por el Perú, el movimiento de izquierda, Roberto Sánchez, pero es tan estrecho el resultado, ya decíamos, menos de 55.000 votos de diferencia entre Fujimori y Sánchez, que de hecho los votos nulos superaron el 1.100.000 y los votos en blanco 110.000, o sea, los

0: votos nulos. Y los nulos, los votos blancos son casi 10 veces más que la diferencia que hay entre Fujimori y Sánchez. Así habló también la candidata de Fuerza Popular.
1: Nos encontramos en un empate técnico. Hasta el momento no hay ningún ganador en esta contienda. Por tal razón, serán días largos hasta conocerlo. Se necesita contar cada una de las actas. Sea cual sea el resultado, lo reconoceremos. E instamos a que nuestro competidor haga lo mismo. Le quiero decir al pueblo peruano que no pierda la esperanza. Necesitamos calma y serenidad. Y vamos a esperar con mucha fe el resultado final.
2: Empate técnico reconoce entonces Keiko Fujimori, que llama a respetar el resultado sea cual sea, y además da cuenta que esto podría demorar días. ¿Cuántos? Lo vamos a conversar con nuestra columnista Paz Zárate, abogada de la Universidad de Chile, maestría en la Universidad de Cambridge, con una larga trayectoria como experta en derecho internacional y solución de controversias. Había que adelantar el día, Paz. ¿Cómo te va? Buen día.
3: Hola. ¿Cómo están? Bueno, esto está muy peleado. Y esa pequeña distancia entre los candidatos, que es pequeñísima, es posible que se achique todavía más, porque en el sistema peruano primero se cuentan las actas de las ciudades, después rurales y la del extranjero. Entonces lo que va quedando, que es poquito, son actas que podrían apoyar tanto a Castillo como a
0: Sánchez.
3: A Sánchez como a Keiko Fujimori. Entonces, la verdad es que está muy peleado. La última vez que Keiko fue candidata, la diferencia fue de 40.000 votos en relación al presidente Castillo, que era entonces el candidato. Así que cuando ella dice que es posible que esto tome algunos días, también tiene razón. Acordémonos que la primera vuelta se demoró un mes para que aclarar cuáles eran los resultados de la primera vuelta.
0: Así sí,
3: que
0: se confunde un poco también, de hecho, Paz, porque anoche, o sea, Perú tiene dos sistemas que nosotros no ocupamos a través de empresas privadas o de consultoras. El primero es esto de la encuesta a boca de urna, que dio un resultado ligeramente favorable a Keiko Fujimori. Y luego hay otras empresas que, sobre la base ya de resultados concretos, hacen una proyección.
3: Sí,
0: y esa proyección dio el resultado inverso. Una ligera ventaja para Roberto Sánchez, pero tú decías bien, han demorado los votos del interior, donde Sánchez tiene mayoría, y todavía no se computan, no se contabilizan los votos del extranjero, donde Fujimori tendría mayoría.
3: Así es. Entonces, por eso la actitud correcta en realidad en este minuto es la prudencia por parte de los candidatos. Lo que sí hay que destacar que a pesar de que el país se nota profundamente dividido, la elección fue tranquila. Y de hecho, los analistas peruanos el día de ayer durante las transmisiones en vivo destacaban que quizá la tranquilidad se debe a que hay mucho desencanto con la política y que ya hay mayormente desinterés. Tampoco el debate presidencial que enfrentó a estos dos candidatos generó mucha audiencia. Y yo creo que eso habla de que hay una crisis respecto al sistema que es mayor, que es que en realidad todos los políticos son malos y se está dejando de creer en el Estado. Eso es muy peligroso.
2: Pero eso podría tener un correlato en una baja participación, y yo no sé si se puede hablar hoy de baja participación en esta elección.
3: Yo desconfío de la posibilidad de aplicar las multas que están prometidas en el sistema para quienes no cumplen. Pero a pesar de eso, yo diría que la participación fue alta, la gente en realidad fue a votar, pero hay un porcentaje de voto nulo demasiado elevado, o sea, más de un millón de votos nulos te habla de ese desencanto que se está expresando.
0: Sí, habían 27.300.000 electores convocados a las urnas y habrían participado poco más de 18 millones, o sea, cerca de 6 millones de peruanos no ni siquiera participaron, sin contar con este millón que votó nulo y los 110.000 que votaron en blanco.
3: Claro. Yo creo que a pesar de eso son buenos números considerando el amplio desencanto de los peruanos con el sistema. Y decía que el desencanto es muy peligroso porque de hecho se necesita gobiernos que sean capaces de entregar soluciones a los problemas más urgentes de los peruanos, porque cuando se dice que la economía y las relaciones exteriores del Perú funcionan y de alguna manera van por carriles separados al caos de la política,
2: esa economía resiliente, ¿no?
3: Exacto, pero eso es verdad hasta un cierto punto, porque la macro y el Banco Central del Perú, que es un órgano independiente, no pueden hacer política social. Entonces, a mí me llamó la atención, por ejemplo, que en ese debate no se tocó a fondo el problema más grave que afecta a Perú ahora, que es la inseguridad alimentaria que sufre la mitad de la población. Y eso, esa cifra ha ido en aumento y requiere una política que se prolonga a través de las administraciones y que hoy no existe.
2: En un país con una riqueza alimentaria que no se condice en nada con esa situación, ¿no?
3: Es, o sea, un gran contraste.
2: Por cierto, un país que tiene una cantidad de productos de alimentos que además son reconocidos a nivel mundial, es bien terrible. Ahora, además, en el desencanto está ineludiblemente, Paz, y lo conversábamos la otra vez, este factor del sistema político peruano,
3: sí,
2: ¿no? Que esa sensación que tienen algunos, bueno, da lo mismo a quien elijan, si después del Congreso un par de meses después puede ir a sacarlos, digamos, ¿no?
3: Sí, ahora, ha habido un avance reciente, que es que ha vuelto el Senado al sistema peruano, porque antes había un parlamento unicameral.
2: Perfecto.
3: Entonces, eso para mí es un avance que indica que en el fondo la clase política se está dando cuenta
2: que lo puede introducir un elemento más de estabilidad, digamos. Que
3: claro, y de hecho las vacancias necesitarían el concurso, claro, de ambas cámaras. Eso es, creo que dentro de la urgente reforma política que necesita el Perú, es un buen signo. Ahora, entre los dos candidatos, dado que Keiko Fujimori lidera el partido más sólido dentro del Congreso, da una idea de que ella podría aspirar a una gobernabilidad un poco mayor que la del candidato Sánchez, que gobernaría con un Congreso en contra.
2: Y ayer leía que no solo la presencia de fuerzas populares en el Congreso, que parece ser lo más evidente, sino que tiene un amplio alcance en las instituciones en Perú. En instituciones, sí, como el Tribunal Constitucional u otras, y eso también podría ser una señal de el peso, no sé si la estabilidad, pero el peso específico que el partido podría tener si Keiko sale presidenta.
3: Sí, y lo otro que también creo que llama la atención de esto, la economía de Perú se asemeja a la de Chile en el sentido de que descansa mucho sobre la minería y sobre la agricultura, y los peruanos saben que el problema del fenómeno del Niño que está anunciado para este año, y además el alto precio de los fertilizantes, golpeará aún mayor, de una forma todavía mayor, la economía. Sin embargo, por ejemplo, en los planes de los candidatos no hay ningún detalle acerca de esto. En el debate, por ejemplo, este tema ni siquiera se tocó, el fenómeno del Niño, ni el alto precio de los fertilizantes, que golpearía aún más por sobre los factores climáticos a la agricultura peruana, y además incrementando este factor del hambre y la inseguridad alimentaria. Así que hay muchos detalles de lo que se necesita de la nueva administración peruana que no le ha llegado al elector, y el elector está votando un poquito sobre las personas y no sobre los planes.
0: Ya, oye, y sobre los tiempos, esto podría demorar, según algunos analistas, semanas, ¿sabes? Porque en la medida que hay más votos objetados, cuestionados, que la diferencia que a esta hora hay entre Sánchez y Fujimori, se va a estar revisando literalmente voto a voto, todos aquellos marcados, sí, aquellos que fueron cuestionados, que se anularon, porque claro, o sea, todo voto cuenta en definitiva.
3: Sí, creo que en prevención a eso, los candidatos han estimulado la presencia de apoderados en las mesas, y que esos apoderados habrían tenido un rol para hacer objeciones. Esto es importante, de la misma forma que el hecho que ya la candidata Fujimori ha dicho que va a aceptar los resultados, cosa que en la última elección ella no hizo, y hizo alegaciones de fraude sin dar muchas pruebas.
2: Es bien relevante que lo plantee como señal, ¿no? O sea, falta harta agua por pasar debajo del puente, pero que ese sea el mensaje que ella elige para la noche donde se está cerrando la elección y se están contando los votos, me parece que hay ahí una señal distinta. Pudo haber sido otro el mensaje de Keiko.
3: Y falta el mensaje del otro candidato decir lo mismo.
2: Claro, que no decía lo mismo, tal como escuchábamos recién, él prefiere hablarle como a sus electores. Keiko Fujimori decide decir, bueno, aquí, independiente de lo que pase, esto se va a demorar varios días, hay que respetar el resultado, y llamo al otro candidato a decir lo mismo.
3: Sí.
2: ¿Eso, la diferencia de la Keiko Fujimori anterior, de las otras cuatro?
3: Ella dice que ella aprendió de sus errores, y yo creo que eso es verdad. Y también es cierto que la derecha tradicional, que la rechazaba, ahora está a su lado. Así que ella está siendo, de hecho, ella está siendo una candidata, en esta elección, una candidata de derecha mainstream tradicional.
2: Y una candidata con opciones de ganar, digamos, ¿no? O sea, porque es distinto cuando uno postula desde un lugar en el que sus opciones son distintas, porque el discurso es distinto.
3: Sí.
2: Hoy día.
3: Pero creo que es importante destacar que ella, en esta elección, ella no está siendo una candidata antisistema,
2: no
3: está copiando las recetas, exacto, de otros candidatos antisistema de la región, está siendo una candidata de derecha, centro derecha tradicional.
2: Con el tema de la seguridad que conversábamos la semana pasada.
3: Y el otro punto es que el candidato de la izquierda que habíamos comentado acá, que tenía un programa que era muy acerca de la redistribución de la riqueza, la modificación de la del sistema tributario para cargarle más la mano a las empresas mineras, la revisión de todos los tratados de libre comercio. La semana pasada se desdijo de todo eso, hizo un cambio radical y está optando por un programa de centro izquierda. Pero la verdad es que él, su intención natural es ir por unas reformas más radicales que están asustando a los inversionistas y a los mercados.
0: Oye, y solo un último comentario sobre la base del trabajo que hacen la empresa Anheuser, la empresa chilena, que también está colaborando, digamos, en todo el diseño y la explicación de lo que está ocurriendo a esta hora en Perú a través de una plataforma que se llama Decide Perú, y da cuenta del mapa del Perú y cómo se inclinó por uno o por otra, y es muy muy significativo cómo Keiko Fujimori ganó en toda la costa, donde están las principales ciudades, y Roberto Sánchez gana en el interior, incluido Tacna, incluido Arequipa, toda la zona del sur, digamos, donde él habría obtenido ventajas de más del 70%, pero que claro, se contrarresta con el voto de Keiko Fujimori que se hace fuerte en Lima, por ejemplo, y en las principales ciudades.
3: Esa división del Perú es muy real y viene de antaño, de sentir que las regiones se encuentran abandonadas por el centralismo del Perú, y que hay, bueno, y además hay un problema que lo vamos a ver pronto, porque a fin de año hay una elección municipal, hay un problema también de gobernanza en relación al gobierno local y el gobierno central, así que hay reformas por hacer en Perú, pero ¿cómo lograr eso si el país está tan dividido?
2: Ya, el último tuit de la UNTA, actualización de resultados, avanza un poquito, 92,7% para las actas contabilizadas, 50,1% para Keiko Fujimori, eso no se mueve, 49,8% para Roberto Sánchez.
0: 45,000 votos de diferencia entre uno y otro sobre una base de más de 17 millones de votos totales contabilizados. Hasta el momento queda poquito más del 7% todavía por contabilizar.
3: Exacto. Yo creo que el miércoles que tenemos que conversar de nuevo, quizá todavía no estará claro quién ganó en Perú.
2: Gracias.
3: Hasta la próxima.
2: Buen día.
4: 8:50.
5: 8:50.
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0: Sí, día clave en el caso Audios para la ex magistrada Verónica Sabás y el abogado Luis Hermosilla, Alejandra Rojas.
6: En el séptimo juzgado de garantía de Santiago está fijada la audiencia de formalización en contra de la ex ministra de la Corte de Apelaciones de Santiago, Verónica Sabás, por delitos del cohecho, prevaricación judicial y revelación de secreto. Además, la fiscal regional de Valparaíso, Claudia Peribáncich, a cargo de la investigación, también formalizará al abogado Luis Hermosilla por soborno en una nueva arista del denominado caso Audios.
2: Lo contábamos, sigue su visita en el norte del país. Esta mañana estará en la región de Antofagasta, Diana Copa.
7: Durante los próximos minutos, el presidente José Antonio Kast se va a trasladar desde la región de Arica y Parinacota hasta la región de Antofagasta. Durante esta jornada, la agenda tendrá un foco más económico. La primera actividad será la inauguración de Exponor 2026, encuentro organizado por la Asociación de Industriales de Antofagasta. Posteriormente, va a encabezar la puesta en marcha del proyecto energético Elena para luego trasladarse hasta Tocopilla, donde va a participar de la apertura de un complejo enérgico.
0: Bueno, día citado también en el Congreso, la mega reforma y una acusación constitucional marcan la agenda. Juan Espinosa.
8: Este lunes de 10 de la mañana a 6 de la tarde, con interrupción para almorzar, la Comisión de Hacienda del Senado seguirá discutiendo la mega reforma del gobierno en el centro de Santiago. Mientras tanto, en la sede de Valparaíso, a las 3:30 de la tarde, la bancada del Partido Nacional Libertario presentará una acusación constitucional en contra del exministro Nicolás Grau.
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0: El IPC de mayo registró una variación mensual de 0,2%, acumulando un alza de 8 en lo que va del año. Los principales incrementos se observaron en vivienda y servicios básicos junto con transporte.
2: Autoridades destacan una histórica incautación de más de 100 toneladas de estupefacientes en los puertos de Arica, San Antonio y Valparaíso. La droga era transportada oculta en un cargamento de madera.
0: Un hombre está en riesgo vital tras ser baleado en su auto en Lampa. El ataque se produjo en horas de la noche mientras la víctima compraba con su pareja. Hasta el momento no hay personas detenidas.
2: 12 de los 17 imputados por la Operación Tokio quedaron en prisión preventiva. El fiscal nacional Ángel Valencia dijo esta mañana que espera avances en la investigación y que haya nuevos imputados.
0: El presidente José Antonio Kast anunció dos proyectos de ley contra la inmigración irregular. Se busca aumentar a 60 días la retención de extranjeros y endurecer sanciones por tráfico y traslado de migrantes.
2: Ya lo contábamos, empate técnico en Perú. Solo décimas separan a Keiko Fujimori y Roberto Sánchez, que disputan una decisiva segunda vuelta presidencial. Keiko llamó a respetar los resultados.
0: Ya, sube muy poco la temperatura, 4 grados 3 décimas es lo que marca meteorología. Se anuncian cielos despejados y una máxima de 21, pero prepararse porque vuelve el frío mañana con solo 14 de máxima, y las lluvias se harían presentes el día miércoles aquí en la zona central, también con una máxima de solo 13 grados.
2: Que llega a País ADN, que sea leve este inicio de semana. Buen día.
0: Buen día.
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0: Lucía Damer.
29: Buenos días.
0: Daron un adelanto de lo que va a pasar en los próximos minutos, porque estamos expectantes de las elecciones en Perú. Que bueno, se dicen son voto a voto, ¿no?
29: Va a ser voto a voto, sí. Pareciera que todo indica que va a ser en el Perú, los votos de la gente que vive en Perú, podría llegar a tener una pequeña ventaja el candidato Sánchez, pero como también vota más de 1 millón de personas en el extranjero, ahí podría tener un voto mayúsculo Keiko Fujimori. Entonces podría darse la paradoja que la candidata Fujimori gane en el extranjero y sea electa por el voto de la gente que está afuera.
0: ¿Nosotros votamos por Fujimori? ¿En Chile?
29: ¿Nosotros?
0: ¿No? ¿Los peruanos en Chile?
29: Los peruanos en Chile.
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30: Las 9:03.
27: En Alternativa FM le indicamos la hora.
30: Las 9:03.
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30: Las 9:03.
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6: Las 9:04.
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1: Las 9 horas, 31 minutos.
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De la mano de Mili, con emociones, marcamos el regreso de Radio Sport Noticias. Gusto de saludarlos y bienvenidos a esta nueva etapa de la Deportiva de Chile y su noticiero. Es un gusto volver a reencontrarme con ustedes bajo esta marca, Radio Sport Noticias, que queremos tanto y que hemos cultivado con el paso del tiempo y que ahora traemos de regreso con mucha emoción y mucha energía. Porque la información no solamente está a través de señales, también está a través de esfuerzos permanentes de que el deporte siempre esté en todos los hogares de nuestro país y en todos los lugares donde la gente que se interesa por el deporte pregunta y se hace buscar y encuentra el deporte de la más diversa manera. Porque Radio Sport no solamente es una señal, sino que es un montón de gente detrás de la información deportiva 24 horas, 7 días a la semana, hablando de todo y hablando con todos del deporte que tanto nos interesa. Porque somos más que una señal, somos un equipo detrás de la excelencia deportiva, siempre pendientes de lo que a usted le interesa. Porque somos más que una señal, claro, no tenemos un lugar fijo, sino que estamos en todas partes donde el deporte se marca. Porque Radio Sport es más que una señal. Volvemos con Radio Sport Noticias, nuestro noticiario aquí en la única y verdadera

0: Deportiva de Chile, Radio Sport Chile, iniciando esta nueva etapa de Radio Sport Noticias. No solamente estamos en www.radiosport.cl, sino que también estamos a través de la red de Medios Unidos en www.mediosunidos.cl y nuestros amigos de casa de producción www.mdsport.cl, que produce el Radio Sport Noticias como siempre. Así que a nombre de todo el equipo que trabaja detrás de este noticiero, les damos la bienvenida a la nueva etapa de Radio Sport Noticias con un cúmulo de emociones que en música lo interpreta Mili. Este fin de semana pasaron muchas cosas en nuestro deporte nacional y particularmente en el fútbol. Por ejemplo, jugó la selección ante Portugal. Claro que sí, jugó la selección ante Portugal. Si bien perdió 2-1, algo dejó el amistoso internacional de la selección, que luego revisaremos. Y también se disputó la última fecha de la Copa de la Liga. En esta ocasión no seré yo quien le entregue todo lo que ocurrió en Copa de la Liga en cuanto a resultados y revisión de los partidos. Será nuestro compañero Jaime Betanzo quien ha preparado un especial repaso a lo que ha ocurrido en la Copa de la Liga. Adelante, Jaime, te escuchamos.
1: ¿Qué tal, Rodrigo? ¿Cómo te va? Gusto en saludarte. Buen lunes para ti y también para todos nuestros auditores. El día de ayer domingo se cerró definitivamente la fase de grupos de la Copa de la Liga, este tercer torneo instaurado por la Asociación Nacional de Fútbol Profesional para los equipos de la Primera División. Vamos a empezar a revisar los resultados, especialmente por lo ocurrido con cada uno de los grupos. En el grupo A, el día viernes, en el estadio Esterroa Rebolledo en Concepción, el elenco de Coquimbo Unido cerró su participación en este torneo y con un gran resultado asegurándose el primer lugar, ganando por 2-1 al elenco local Deportes Concepción. Nicolás Johansen y Benjamín Gazzolo anotaron para el elenco pirata, mientras que Matías Cavaleri descontó e hizo el único gol para el elenco de la octava región, que aún no sale de la crisis aparatosa que vive la institución lila. Y el día de ayer en Talcahuano, Huachipato, en condición de local, derrotó a Colo Colo por 1-0 con un solo gol, el de Mario Briceño. ¿Cómo quedó el grupo A en tabla de posiciones? Coquimbo Unido quedó como líder con 14 unidades, seguido por Colo Colo con 10 unidades y sin ninguna chance el elenco de Fernando Ortiz para avanzar a la ronda de semifinales de este torneo. Huachipato tercero con 8 y cuarto colista Deportes Concepción con una sola unidad. También se definía este fin de semana el grupo B en horarios en simultáneo para la tarde del sábado. Universidad Católica y Ñublense disputaban la posibilidad de asegurar el liderazgo y clasificación para la siguiente fase. ¿Qué debía ocurrir en este caso? Obviamente Ñublense, para clasificar, debía ganar solamente a Universidad de Concepción, sin esperar lo que ocurriera en San Carlos de Apoquindo con la UC que enfrentaba a Cobresal. ¿Qué ocurrió finalmente? Ñublense, el elenco de la región del Ñuble, le ganó por 2-1 a la Universidad de Concepción con goles de Diego Sangüesa e Ignacio Geraldino, mientras que para la UDEC, el cuadro forero, anotó Leonel González. Católica también había cumplido con lo suyo, había ganado por 5-1 al elenco de Cobresal, con goles de entre ellos de Juan Francisco Rosell, Jimmy Martínez y de Justo Gianni, mientras que Estefan Pino anotó el único descuento para el elenco de El Salvador. ¿Cómo quedó la tabla de posiciones? Tal como lo describimos anteriormente, Ñublense cerró como líder de este torneo, eliminando a Universidad Católica con 14 unidades, seguido por el elenco de la Franja con 11 unidades. Universidad de Concepción y Cobresal cerraron su participación con 4 unidades. En el grupo C de este torneo se jugaba también en simultáneo el día de ayer domingo en dos diferentes canchas. La primera en el estadio El Teniente de Rancagua y la otra en el Lucio Fariña Fernández de Quillota. Pero a diferencia del grupo B y del grupo D, ya estaba clasificado el elenco de O'Higgins de Rancagua, que cerró su participación en la fase de grupos como líder y con un gran resultado. Le ganó por 2-1 a Palestino, con goles de Arnaldo Castillo y Joaquín Tapia, mientras que Alan Robledo anotó un autogol a favor del conjunto de Palestino. Y en el estadio Lucio Fariña de Quillota, ganó el equipo de Walter Riboneto por 1-0 al elenco de Deportes Limache con el solitario gol de Alan Medina. ¿Cómo quedó la tabla de posiciones finalizado el grupo C? O'Higgins puntero con 14 unidades. Segundo lugar, Everton de Viña del Mar con 7. Tercero, Deportes Limache con 6. Y cuarto, Palestino con 5 unidades. Pero la madre de todas las batallas del día domingo se centraba al mediodía ayer, en tanto en el Estadio Nacional como en la portada de La Serena, porque Unión La Calera y Audax Italiano se peleaban la posibilidad para clasificarse como primeros del grupo D, obviamente sin considerar a la Universidad de Chile, que estaba por matemáticas totalmente fuera de esta competición para poder llegar a las semifinales. ¿Cómo quedaron los resultados? Unión La Calera cumplió con lo suyo, ganó en la portada por 2-0 a Deportes La Serena, con 2 goles anotados por el volante Carlos Villanueva. Pero en el Estadio Nacional, Audax Italiano quería decir lo suyo, se puso 2 veces en ventaja, pero apenas rescató un empate 2-2 frente a Universidad de Chile. Michael Baduli y Franco Troyansky anotaron para el elenco de la Colonia Itálica, mientras que Eduardo Vargas y el paraguayo Lucas Romero anotaron los 2 goles para el elenco de Fernando Gago. ¿Cómo cerró la tabla en el grupo D? Unión La Calera, líder de este grupo con 13 unidades. Segundo, Audax Italiano con 11. Tercero, Universidad de Chile con 8. Y cuarto, Deportes La Serena con solo una unidad. Las llaves de semifinales de la Copa de la Liga quedaron conformadas de la siguiente manera. Coquimbo Unido tiene que enfrentar a Unión La Calera, mientras que Ñublense de Chillán enfrentará a O'Higgins de Rancagua. Las semifinales se jugarán en el próximo mes de julio y la final ya está definido el sábado 18 de julio en el estadio Elías Figueroa Brander, hecho que se confirmó a inicios del día viernes por la dirigencia de la NFP y de su presidente Pablo Milad, que el reducto ubicado en el sector de Playa Ancha en Valparaíso será sede de esta final de la primera edición de la Copa de la Liga. Desde la región de Valparaíso informó Jaime Betanzo.
0: Gracias, Jaime, estaba completo informe de lo que ocurrió en Copa de la Liga. Ahora nos metemos en lo que tiene que ver con las declaraciones de los protagonistas, como siempre les contamos, y vamos a poner en valor las declaraciones con el trabajo de nuestros reporteros. Vamos con Valentina Riquelme, que nos cuenta lo que ocurrió por el lado de la Universidad de Chile en Copa de Liga, en la última jornada. Adelante, Vale, te escuchamos. Buen día.
2: Hola, Rodrigo, muy buenos días y saludos para nuestros oyentes. Un amargo cierre de jornada se vivió hoy en el Estadio Nacional. Universidad de Chile empató 2-2 ante Audax Italiano por la sexta fecha de la Copa de la Liga. Un resultado que lamentablemente deja al cuadro azul eliminado del torneo en la fase de grupos tras el triunfo de Unión La Calera contra Deportes La Serena. El partido comenzó cuesta arriba para los Leones. A los 18 minutos de partido, por el lado de Audax, Michael Baduye abrió la cuenta para la visita tras un tiro de esquina. La U reaccionó pasada la media hora gracias a la jugada de Charles Aránguiz, quien logró asistir a Marcelo Morales para que este sacara un centro y Eduardo Vargas anotara el 1-1 a los 32 minutos. Sin embargo, los problemas volvieron a costar caro y a los 38 minutos Franco Troyansky puso el 2-1 para Audax, marcador con el que se fueron al descanso. La peor noticia de la tarde para el técnico azul llegó en el segundo tiempo, cuando Charles Aránguiz tuvo que abandonar el terreno de juego por molestias musculares. El cuerpo médico de la U ya evalúa la gravedad de la lesión del volante, cuya presencia en los próximos desafíos queda en duda. Ya en los minutos finales, la U empujó con sus últimas fuerzas y encontró el premio de consuelo en los descuentos con un gol de Lucas Romero en el minuto 91, quien logró rescatar este 2-2 en Ñuñoa. Con este empate, la U finaliza en el tercer lugar del grupo D con 8 puntos, quedando fuera de las semifinales. Tras el término del partido, el camarín azul evidenció este golpe. En zona mixta, el lateral Marcelo Morales reconoció la frustración del plantel por este duro traspié. Escuchemos lo que dijo.
3: Bueno, la verdad que como empezamos con el plantel, es un objetivo no cumplido. La verdad que estamos bastante tristes. Queríamos ser partícipes y ganar los tres torneos que teníamos. Lamentablemente no se dio en esta oportunidad. Y estamos conscientes que tenemos que mejorar mucho para lo que viene de Copa Chile y Campeonato Nacional.
2: Además, le preguntaron si esta derrota la ven como un fracaso. Y dijo lo siguiente.
3: La verdad que no lo miramos como fracaso, lo miramos como un objetivo no cumplido. La verdad que si lo miramos así, nos quedan dos frentes todavía por delante y no podemos bajar. La verdad que tenemos que seguir mejorando, tenemos niveles que todos tenemos que subir. Así que, como te digo, vamos a seguir trabajando en la semana, queremos salir campeón de la Copa Chile, campeón del campeonato nacional, y vamos a dar todo por eso.
2: A pesar de las críticas por el irregular año deportivo y los cuestionamientos que caen sobre la continuidad del técnico Fernando Gago, Morales fue enfático en respaldar el proceso del estratega argentino de cara a lo que viene.
3: Nosotros no nos preocupamos de eso, eso sí, se preocupa la dirigencia. La verdad que Fernando es una persona que trabaja mucho, que da mucha herramienta, muy intenso, lo trabajamos día a día. Lamentablemente nos han dado algunos resultados, pero nosotros confiamos en el planteamiento del profe. Vamos a seguir trabajando aún más en la semana y vamos a buscar la recompensa a fin de año.
2: Ahora el plantel azul deberá dar vuelta a la página rápidamente y enfocarse por completo en la Copa Chile y el reinicio del campeonato nacional, informó Valentina Riquelme.
0: Gracias, Vale. Ahí estaba el informe, las notas, por supuesto, postpartido, y también la realidad azul, visto por nuestra compañera Valentina Riquelme. Gracias, Vale, por tu reporte en esta edición de nuestro programa, dedicado, por cierto, al final de la Copa de la Liga en cuanto a la fase de grupos, y también, por supuesto, contarles detalles de la actualidad deportiva que en un rato más vamos a estar obviamente lanzando con mayor detenimiento con distintos temas. Cruzamos la vereda porque también Colo Colo quedó eliminado de la Copa de la Liga, y vamos de inmediato a escuchar lo que nos cuenta nuestro compañero Lucas Sáez sobre lo que sucedió con el popular Huachipato. Adelante, Lucas.
4: Hola, Rodrigo, ¿qué tal? Por acá Lucas Sáez con el informe de la victoria de Huachipato 1-0 sobre Colo-Colo en la última jornada de la fase de grupos de la Copa de la Liga 2026, un partido que tampoco tenía mucha expectación porque Coquimbo Unido ya había clasificado a las semifinales del torneo al clasificar en primer lugar con 14 puntos tras ganarle a Deportes Concepción el día sábado. El partido del día domingo Colo Colo lo perdió, Huachipato se llevó los 3 puntos, pero independientemente de eso ninguno de los dos equipos tenía opciones de clasificar. El partido se definió al minuto 28 después de un cabezazo de Mario Briceño, un gran cabezazo. Eduardo Villanueva, el portero de Colo Colo, no pudo atajar el balón y fue el único tanto del partido en un encuentro bastante discreto en líneas generales, tanto por fútbol, por juego, por ganas. Ambos equipos sabían que estaban eliminados y era simplemente jugar por el honor. Se llevó el triunfo Huachipato, se lleva los 3 puntos, alcanzó mantenerse en la tercera posición de la tabla con 8 puntos. Colo Colo, al no sumar, quedó en segundo puesto con 10, y como habíamos comentado anteriormente, Coquimbo Unido se había quedado con el primer lugar con 14 unidades. Además, Colo Colo tuvo algunas opciones a lo largo del partido, una anotación de Javier Correa, que estaba en fuera de juego, de Maximiliano Romero, y posteriormente apareció también Leandro Hernández, que había definido después de una buena jugada de Javier Correa, y Leandro Hernández también estaba en fuera de juego, así que ambas opciones de gol fueron anuladas en el partido, lo que era en ese momento el empate para Colo Colo. Sin embargo, el resultado fue a favor para el equipo de Jaime García. Vamos con las reacciones del partido. Hay que recordar que Fernando Ortiz, el director técnico de Colo Colo, estaba expulsado para este partido, así que no dio declaraciones ni tampoco se encontraba en la banca del cacique. Así que vamos a escuchar las palabras del ayudante técnico Juan Pablo Rodríguez.
5: Creo que en el balance es positivo en lo que buscábamos. Para nosotros es darle más rodaje a los jóvenes, la gente que ha jugado poco, tener minutos. Entonces, para nosotros en ese aspecto es positivo. El resultado no es lo que esperábamos. Creo que fuimos un equipo que propone, como siempre. Siempre buscamos ganar y jugar bien. Hoy no fue la excepción, más allá de quién juegue. Siempre tenemos la misma idea, siempre es lo que buscamos, que el equipo se posicione en el área rival y que vaya en busca del resultado. Yo creo que eso era lo que buscábamos en cuanto al funcionamiento, lo logramos. Desgraciadamente el resultado no nos acompaña.
6: No se logró un objetivo en la Copa de la Liga, no logran avanzar. Ahora todas las cartas están puestas en la Liga de Primera, donde han hecho una muy buena primera parte. ¿Cómo toman cuando no se cumple un objetivo?
5: Lo vamos a tomar como lo que es. Yo creo que tenemos que somos Colo-Colo, y si no avanzamos cuando tenemos que avanzar, es un fracaso. Lo vamos a decir porque las cosas como son, desgraciadamente no se cumplieron los objetivos. Así que ahora hay que enfocarnos en lo que tenemos en la mano, que es pelear por el título de la liga.
4: Esas fueron las palabras del ayudante técnico de Colo-Colo, Juan Pablo Rodríguez. Y vamos a escuchar ahora lo que dijo post partido, tras el triunfo 1-0 de Huachipato, el director técnico de Huachipato, Jaime García.
7: Creo que, a ver, vamos buscando el crecimiento del equipo más allá hoy día del resultado. Los errores son los que nos cuestan a veces. Después, normal, estás jugando con Colo-Colo, te va echando para atrás. Obviamente que tú te puedes echar para atrás, pero tienes que saber defender, sobre todo con Colo-Colo. Creo que hoy día se defendió bien, con algunas excepciones que son jóvenes, entonces tenemos que seguir repitiendo y tratar que después, cuando uno es repetitivo, al final a la larga van creciendo y a veces con los errores también va perdiendo. Entonces parte de esto. Hoy día creo que hicieron un buen partido para atacar, que hicimos un buen primer y después para defender igual. Creo que defender con Colo-Colo tampoco fácil, y defendieron bien, sin problema, el balón aéreo tranquilo, hay chicos que vienen recién debutando, entonces hay que mantener la tranquilidad. No, yo hoy día en las mejoras, yo me enfoco más en las mejoras, ¿no? En el resultado, por el espectáculo para la gente, si esto es la gente la que se tiene que ir contento, y creo que eso es bueno, porque los dos equipos hicieron un buen espectáculo.
4: Esas fueron las palabras del entrenador de Huachipato, Jaime García. Muchas gracias, Rodrigo. Nos vemos en la próxima. El informe fue de Lucas Sáez.
0: Bueno, y nos vamos con el tercer grande involucrado, que también quedó fuera de lo que es Copa de la Liga. La Universidad Católica no pudo ante... O sea, le goleó a Cobresal, pero no le sirvió absolutamente de nada para avanzar en Copa de la Liga, porque ya estaba eliminada la Universidad Católica y tenía que darse poco menos que un milagro para que el cuadro estudiantil cruzado tuviera la oportunidad de clasificar a la siguiente ronda de Copa de la Liga. Escuchamos a Gonzalo Hermosilla, que nos cuenta detalles de lo que ocurrió con los cruzados. Adelante, Gonzalo.
8: Hola, Rodrigo, muy buenos días, gusto de saludarte, y también aprovechamos de saludar a todos los auditores, audioescuchas, que siempre están atentos a todos nuestros reportes de nuestro balompié nacional. Recordemos, tenemos el informe de que el sábado se jugó por la sexta fecha de la Copa de la Liga, donde la Católica, a pesar de golear a Cobresal por 5-1, no le alcanzó para clasificar y acabó segundo en su grupo y dice adiós a este certamen. Obviamente que con una goleada que le propinó el cuadro cruzado por 5-1 al cuadro minero de Cobresal el sábado 6 en San Carlos de Apoquindo, pero no le alcanzó para seguir en este torneo. Además, con esta victoria, el cuadro cruzado terminó segundo en el grupo B, pero dice adiós a este campeonato que se disputa en esta primera edición. Los goles fueron realmente obra hecho, pero la Católica antes que nada debió remar de atrás, porque Estefan Pino a los 22 minutos adelantó a los visitantes con un gol tras lanzamiento penal. Después, antes de irse al descanso en el primer tiempo, a los 44 minutos de cotejo, Alfred Canales anotó la paridad del empate. Además, anotaron para la franja Diego Corral a los 54, Justo Llana a los 59, Jimmy Martínez a los 63 y Juan Francisco Rosell a los 90, que dijeron presente y decretaron la goleada en la precordillera. Tras el partido, post partido, habló el técnico de los cruzados. Y recordemos aquí que le consultamos qué es lo que saca el limpio en lo que ha sido este semestre para la franja. Escuchemos aquí las declaraciones del técnico argentino de los precordilleranos, Daniel Garnero.
9: La verdad es que con muchas cosas en limpio. El haber jugado muchos juveniles, le haya tocado participar y lo hayan hecho con el compromiso y en el nivel que lo hicieron, que aprovechen las oportunidades. En el fútbol no siempre se dan oportunidades, entonces que lo hayan aprovechado la gran mayoría me pone muy contento. Eso habla bien de que se están preparando, de que están listos y que si el equipo los necesita, están dispuestos. Entonces, creo que veo un equipo dinámico, veo distintas alternativas, ampliamos las variantes de participación y de juego, y eso para un entrenador es un montón. Que con los mismos futbolistas podamos jugar de distinta manera, es muy bueno.
8: Ahí estaban las declaraciones post partido, donde deja en claro Daniel Garnero que lo que saca el limpio, lo que ha sido este semestre en los cuatro torneos que la Católica está en este momento para la franja, como él lo acaba de recalcar, veo un equipo dinámico y veo distintas alternativas de lo que se presentó hoy, a pesar de la propinada goleada que le realizó la Católica al cuadro minero de Cobresal, pero como reiteramos, lamentablemente sin chances de pasar a la siguiente fase en la Copa de la Liga. Eso es, Rodrigo, ese es el informe. Que tengan una muy buena jornada.
0: Ahí está el reporte de Gonzalo Hermosilla, obviamente hablando de lo que sucedió con el partido entre la Universidad Católica y Cobresal, con la goleada de los cruzados, que no les sirvió realmente de nada para lo que tenían presupuestado a nivel de resultado y a nivel de consecución de objetivos, clasificar a la siguiente ronda, a la siguiente vuelta de la Copa de la Liga. Vamos con algo de la selección. Claro que sí, porque vamos a contarles detalles de esta derrota ante Portugal. Perdió por 2-1 la selección chilena. Claro, porque cayeron 2-1 en el Estadio Nacional de Oeiras, duelo que sirvió para que los locales se despidieran de su país en la previa del Mundial 2026, y a Chile le sirve para sumar experiencia en el trabajo que está realizando el técnico interino Nicolás Córdoba, quien obviamente no sabemos si continuará o no al mando de la selección chilena una vez concluido este preciso momento de lo que tiene que ver con la selección chilena. Y es un poco complicado que hablemos de lo que va a venir para la selección, porque todavía ni siquiera se sabe quién será el siguiente técnico de la selección, y tampoco se sabe y se entiende cuál va a ser el proceso que va a seguir la selección una vez concluido el desarrollo del partido. Vamos con lo que plantea Nicolás Córdoba en el desarrollo y en el análisis, por cierto, de lo que fue una vez concluido este amistoso que pierde Chile ante Portugal por 2-1. Recordemos que Portugal anotó con los goles de Gonzalo Guedes y Bruno Fernández en el 58 y en el 75 de juego. Y el descuento chileno corrió por cuenta de Lucas Cepeda. Escuchamos al Nico Córdoba una vez concluido el partido ante Portugal.
10: Bueno, buenas tardes. Sin duda que hoy hemos enfrentado uno de los mejores equipos del mundo. Lo demostraron en el privilegio que me da el cargo de poder ver los partidos ya a pocos metros de cómo controlan, de cómo se giran, de la velocidad de los pases. La verdad que es un nivel obviamente de lo más alto en el mundo. Por algo sus jugadores están en los clubes que están, las competencias que están. Y sabíamos que sobre todo el primer tiempo iba a pasar eso, por lo tanto preparamos en algunos pasajes estar muy juntos con defensa baja y tratar algo que no hicimos bien el primer tiempo, era jugar un poco más largo sobre Gonzalo, sobre Maxi. Creo que ahí tuvimos un par de chances después de robar, de poder profundizar y hacerlos correr para atrás. Tenían 50 metros de espacio. Y obviamente después con las expulsiones el partido cambió. Se generaron más espacios por defecto y un jugador menos. Y creo que el segundo tiempo nos permitió poder tener más el balón, generar acciones más colectivas, estar más cerca del área de ellos, hacer presiones un poquito más sostenidas, pero la realidad es que Portugal tiene un equipo realmente de nivel y seguramente va a ser uno de los que debería ser candidato a estar entre los cuatro, al menos entre los cuatro primeros en el Mundial. Así que para nosotros es un partido que es un tesoro, siguen jugando los chicos, siguen compitiendo, siguen estando ahí a ese nivel. Creo que al margen de las características del partido, hubieron puntos altos en el equipo, y eso es importante que sigan creciendo, siempre con el foco, y lo vamos a repetir hasta el cansancio, formar jugadores para poder clasificar y estar en el 2030, que es lo que para lo que se está trabajando.
0: Ahí estaba Nico Córdoba dando a conocer su punto de vista después del partido ante Portugal, y dejó varias perlitas interesantes para tomar en consideración y para sacar en conclusión y empezar a desarrollar y a desandar algún tipo de análisis posterior. Vamos a ver qué ocurre, vamos a ver qué sucede. Le vamos a contar como última noticia, discúlpeme, perdone lo largo, pero yo creo que lo de Córdoba ameritaba bastante tomarse el tiempo como para escucharlo detenidamente. El partido entre Chile y República Democrática del Congo sufrió una nueva modificación. Chile ha sufrido con la planificación de su gira europea porque ha tenido complicaciones. El encuentro entre los africanos estaba previsto para jugarse en España, pero las autoridades no lo autorizaron por temas sanitarios. Por ello se debió jugar o trasladar a Francia. Sin embargo, en las últimas horas se confirmó un cambio en el horario del duelo, que se jugará a puertas cerradas. Luego de que las autoridades españolas no autorizaran el partido debido al brote de ébola que afecta algunas zonas de África, la organización debió modificar la sede. El compromiso se jugará en el Stade de la Source, en Orleans, Francia, donde el equipo de Nicolás Córdoba será el último rival del Congo antes del Mundial 2026. Sin embargo, el partido ha sufrido montones de modificaciones en la organización y en los horarios. La última tiene relación con que se iba a jugar primero a las 14 horas de nuestro país, pero ha sido adelantado a las 18 horas de Francia, según informó Felipe Correa. 12 horas de Chile sin público en el Stade de la Source en Orleans, Francia, el día de mañana martes. Vamos a contarles seguramente detalles de este partido que enfrenta a Chile, que viene de perder ante Portugal. Ya estábamos escuchando a Córdoba analizando eso. Y la República del Congo viene de igualar contra Dinamarca en un partido amistoso jugado precisamente en Dinamarca. Recordemos que la República del Congo comparte el grupo K junto a Portugal, Uzbekistán y Colombia de la Copa del Mundo. Bueno, cerramos nuestro programa en la jornada de hoy. Les agradecemos por su sintonía, por su compañía en esta edición, y nos encontramos mañana, como siempre, con todo lo que tiene que ver con la actualidad del fútbol chileno, en este caso con lo que deja la primera división B, que tuvo fecha completa, y mañana nos encargaremos de revisarla. Que les vaya bien. Nos encontramos en la edición de mañana. Chau.
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15: Las 10 horas, 9 minutos.
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10 de la mañana ya, 25 minutos. Ahí teníamos a Proyecto One, Proyecto 1, sonando fuerte con latinos a través de la radio alternativa junto a Real to Real a esta hora. Grandes éxitos al recuerdo también para usted, amiga, amigo que está en sintonía. Así que le hablo. Muy buenos días a todos los amigos que están en sintonía a través del dial provincial 105.5, nuestra señal distintiva XQA609. También estamos en nuestra señal internacional alternativafm.cl y alternativatv.cl. En un ratito más estaremos enlazados cuando termine la película que estamos exhibiendo a través de nuestro canal IPTV Televisión, que es retransmitido por las siguientes plataformas digitales: www.m3u.cl, www.guía.tv, www.deveoplus.com y también a través de nuestra señal en Twitch. Usted nos escucha y nos ve también a través de nuestro canal en Twitch, los busca como www.twitch.com/alternativa-tv-chile. Así estamos en Twitch, para los más jóvenes, Alternativa TV Chile. En YouTube, nuestro canal de TV, Alternativa FM Huasco, así nos busca en YouTube. Porque estaremos transmitiendo también lo que son las entrevistas, ¿cierto? La visita a los estudios de la radio también a través de la plataforma YouTube, que la teníamos botada hace muchos años, pero la vamos a nuevamente integrar a nuestras medios digitales, para que usted se pueda enterar de lo que ocurre en nuestra provincia, región de Atacama, también a través de las plataformas digitales para todo Chile y el mundo. La primera radio online, la 100% huasquina, su radio alternativa, seguirá innovando, ¿cierto?, con todas las plataformas digitales y todo lo que vaya saliendo también. Recuerde que estamos en Instagram como Radio Alternativa Chile. Radio Alternativa Chile en Instagram. En Facebook yo estoy como Carlos Palma Villalón. Usted sabe lo que me pasó. Lamentablemente perdimos el fanpage y no pienso hacerme otro, ¿ya? Carlos Palma Villalón, para que vean también las informaciones, y también a través del X como Alternativa FMHU, y estamos también en TikTok, también como Red Alternativa Huasco, en TikTok, Red Alternativa Huasco, en TikTok, ¿ya? Vamos a empezar a replicar las noticias por todas partes. Esa es la idea. Vamos a estar revisando hoy la Agencia Informativa de Chile rápidamente a esta hora de la mañana, para usted, amiga, amigo que está en sintonía, ¿cierto? Se esté informando de lo que ocurre en nuestra provincia, también región de Atacama. En un ratito más estaremos revisando la cuarta, ¿cierto? En nuestro país, con la cuarta, el diario pop de nuestro país, y también el noticiero de El Huasco. Revisemos Orbe, Agencia Informativa de Chile. Santoral Católico recuerda este lunes 8 de junio a Armando. Armando está de santo nomástico el día de hoy. Los indicadores económicos son los siguientes: valor de la unidad de fomento, 40.746 pesos, 28 centavos. 40.746 pesos, 28 centavos. La unidad tributaria mensual se mantiene durante todo el mes, ¿cierto?, de junio en 501.506 pesos. 71.506 pesos. El dólar, veamos qué dice la divisa norteamericana. Dice que el dólar cerró disparado en el mercado cambiario local en medio de la apreciación que está viviendo a nivel global, producto, cierto, de los datos de empleo en los Estados Unidos, que superaron todas las expectativas. Revisemos qué dice el Banco Central de Chile. El Banco Central de Chile, BCE, informó que el siguiente es el valor del dólar observado para la fecha que a continuación se indica. Para este 8 de junio del 2026, tiene un valor de 910 pesos, 29 centavos por dólar. 910 pesos, 29 centavos por dólar. Se cotiza al día de hoy la divisa norteamericana. Revisemos el tiempo junto a nuestra Dirección Meteorológica de Chile. Dice que Copiapó está con nubosidad parcial el día de hoy y una máxima en nuestra capital regional de 21 grados. Vallenar, capital de la provincia del Huasco, también nubosidad parcial, pero con una máxima más bajita de 17 grados. En la región de Coquimbo, La Serena, Coquimbo, estará cubierto, ¿cierto?, y con una máxima de 15 grados el día de hoy. Revisaremos en APRED Atacama para ver la temperatura actual de nuestra comuna Puerto de Huasco para usted, amiga, amigo que está en sintonía a través de nuestra emisora.

0: Las temperaturas para Huasco, Freirina y Vallenar presentes el día de hoy. Dice, para Huasco hoy estará nublado, variando a nubosidad parcial durante la mañana. En la tarde, nubosidad parcial, variando a nublado. Y en la noche, nublado. Mínima 11, máxima 16, esperada para hoy en Huasco. Para mañana, martes 9 de junio, dice, cubierto en la mañana, cubierto en la madrugada, nublado, variando a nubosidad parcial en la tarde, nublado a parcial, ¿cierto? En la noche, mínima 12, máxima 16. Y para el día miércoles 10 de junio, nublado en la madrugada, nublado en la mañana, nublado en la noche y despejado, perdón, nublado en la tarde y despejado en la noche, ahí sí. Nublado en la madrugada, nublado en la mañana, nublado en la tarde, despejado en la noche, mínima 10, igual sería una máxima solamente de 16 grados. Es decir, lunes, martes y miércoles la máxima en Huasco es de 16. En Freirina esta hora está con nubosidad parcial esta mañana, nubosidad parcial también en la tarde, nublado en la noche, mínima 5, máxima 17 grados para Freirina este lunes 8. Mañana martes 9, cubierto en la madrugada, nublado variando a nubosidad parcial durante la mañana, nubosidad parcial en la tarde, nubosidad parcial variando a nublado en la noche, mínima 12, máxima 16. Y para el día miércoles 10 de junio en Freirina estará nublado en la madrugada, en la mañana, en la tarde y despejado en la noche, con una mínima de 6 y una máxima de 16. ¿Eh? Hoy la máxima esperada también para Freirina serían 16 grados para estos días. ¿Eh? Hoy sería 17 ya, martes y miércoles 16. Y en Vallenar, a esta hora, en esta hora de la mañana, estamos con nubosidad parcial, en la tarde nubosidad parcial, en la noche nubosidad parcial, mínima 9, máxima 17 grados para hoy lunes 8. Para mañana martes 9, nubosidad parcial variando a cubierto durante la madrugada, cubierto variando nubosidad parcial durante la mañana, nubosidad parcial en la tarde, nubosidad parcial en la noche variando a nublado, mínima 10, máxima 16 también para mañana en Vallenar. Y para el día miércoles 10 de junio, nublado en la madrugada, nublado en la mañana, nublado en la noche, perdón, nublado en la tarde, despejado en la noche, ¿ya? Mínima 9, máxima 17. Así están las temperaturas máximas para esta semana, estos primeros tres días de la semana, en nuestra provincia del Huasco. La máxima sería 17 grados, tanto en Huasco, Freirina, como en Vallenar, ¿ya? Aunque Huasquito tenemos tres días con 16, según lo que entrega ICE en la pre-región de Atacama a través de la Dirección Meteorológica de Chile, que nos envía, ¿cierto?, con más detalle lo que son las comunas de nuestra provincia de El Huasco. ¡Vámonos a la música! ¡Claro que sí! ¡Nos vamos con buenos éxitos! ¡Sigamos activando la mañana en vivo y en directo! Pero ahora ya están... ¡Uy! Las 10 con 34, ya chiquillo. ¡Vamos a la pausa comercial cortita! Y ya estamos de regreso. Siga nuestra sintonía. Recuerde, nuestro fono WhatsApp ya está habilitado. Saludos, peticiones musicales hasta las 12.30 horas al más 569-7483-6317.
1: 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Las 10 horas, 34 minutos.
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Ya son las 10 de la mañana con 49 minutos, 10 con 49. Estamos en vivo, estamos en directo, activando la mañana, el matinal de la red Alternativa FM, radio y televisión desde la provincia del Huasco para toda la región de Atacama, Chile y el mundo también a través de internet. Transmitimos desde el balcón del Pacífico, desde el puerto de Huasco, para usted, amiga, amigo que está en sintonía. Vamos a estar revisando, por supuesto, mayores informaciones junto a usted, que está siempre acompañado de nuestra emisora.

Hoy saludamos a nuestra amiga Paula Jenkins, que ya está trabajando, está chiquilla, ¿eh? 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Oye, ahora ha llegado mi amigo Floro, que andaba pichando a la Serena, ¿no? ¿Ha llegado este viejo? Claro, andaba pichando a la Serena. Oye, si usted quiere que su hijo aprenda artes marciales, usted defensa personal, mi dama, mi amigo, ¿cierto? 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Mira nuestra amiga acá, Loreto Novoa lo está dando a conocer de que hasta fines de junio no solamente se puede, ¿cierto?, postular a lo que es este excelente programa que se llama Haz que Despeguen, ¿ya? Que ofrece para los mejores niños, ¿cierto?, que tengan una mejor asistencia a nivel regional, un viaje a la NASA con todo pagado, ¿ah? Para mayor información, visita hazquedespeguen.cl, ¿ya? Porque la convocatoria vence a fines de este mes de junio, así que ahí vamos a ver la posibilidad de hacer un contacto con ella, ¿cierto?, para poder también que más niños puedan postular a este importante también concurso por la asistencia a su establecimiento educacional. Haz que despeguen.cl.

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Medio tos. Día lunes 8 de junio, a partir de las 16:30 horas, Auditorio Municipal, Ilustre Municipalidad de Guasco, calle Cray, número 530. Ya están todos cordialmente invitados a este Plan de Acción Comunal del Cambio Climático. No llores más, se llama este éxito musical que suena en su radio alternativa, su radio 100% Guasquina, junto al grupo Cariño. Estamos activando la mañana, el matinal de la provincia del Guasco.

0: En Alternativa FM, le indicamos la hora. Las 11 horas.
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Me puse medio jico, pero con el jingle de la radio, ¿eh? A ver, está bueno el jingle de la radio. 23 años ya en internet, ¿cierto? La primera radio 100% online de la región de Atacama. 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Hoy te invitamos al taller de familia preparada. ¿Sabrías qué hacer si ocurre alguna emergencia en tu sector? ¿Tu familia tiene definido un punto de encuentro o un plan de acción? 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Porque la preparación no depende de una sola persona, sino del compromiso de toda la comunidad. 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Te esperamos junto a tu familia. Taller Plan Familia Preparada en Huasco Bajo. Están todos cordialmente invitados. Mire que con los toros mochos que están en Filipinas, ¿vio algunos videos usted? Quedó la mansa crema en Filipinas. Parece que fue muy ras de piso, no he visto bien la profundidad de ese sismo, pero fue bastante importante, vi videos bastante impresionantes, cómo se caían las estructuras, los edificios, en un colegio, cómo estaban los niños en el patio y al ladito donde estaban ellos resguardándose, ¿cierto?, del movimiento, y se sujetaban y los movían completamente, se cayó hasta un galpón. Así que ojo, pestaña y ceja, chiquillos, ¿ya? Hay que estar siempre preparados, hombres, todos, si usted vive bajo la cota a los 30 metros sobre el nivel del mar. Siempre le estoy dando la recomendación que tiene que su kit de emergencia, alimentos no perecibles, copia de su llave de su vehículo, de su casa, ¿cierto? Si tiene dinero en efectivo, también cargar dinero en efectivo, porque usted sabe que si hay una catástrofe, lamentablemente se van a caer todos los sistemas de internet, se va a caer todo celular. Yo creo todo podría llegar a caer si un sismo de importante magnitud afectara las costas de nuestra región de Atacama o de nuestra provincia de El Huasco. Así que siempre más vale estar preparado, prevenir antes que lamentar. Esa es la idea. Mire que tenemos informaciones deportivas, también cosas positivas de nuestra comuna. Dice que Amparo Rivera representa el básquetbol femenino de Huasco en la Liga Femicentro. Durante el fin de semana, la deportista huasquina Amparo Rivera Cabezas participó también de una nueva fecha de la Liga Femicentro, realizada en la ciudad de La Serena, representando con orgullo al básquetbol femenino de nuestra comuna en esta importante también competencia. Actualmente Amparo integra el club de básquetbol Vallenari de Vallenar y se encuentra participando en esta liga junto al club Famach de Copiapó, sumando experiencia y demostrando su compromiso, esfuerzo y pasión por esta disciplina. Como Municipalidad de Huasco felicitamos a Amparo por su destacada participación, por llegar el nombre, ¿cierto?, de nuestra comuna en alto en estos espacios deportivos. Mucho éxito en los próximos desafíos en esta pequeñita Amparo. Ahí está. Por supuesto, lo replicamos también a través de nuestro fanpage, Carlos Palma Villalón. ¿Ya? Hoy, durante el fin de semana, estuvieron realizando patrullajes también mixtos en distintos sectores de la comuna de Huasco como parte del trabajo preventivo y de fiscalización desarrollado, ¿cierto?, por Carabineros de Chile en conjunto con la Seguridad Municipal o la Oficina de Seguridad Municipal de nuestra comuna. En el marco de estos servicios, ¿no?, se efectuaron 15 controles vehiculares, 20 controles de identidad, además de cursarse 4 infracciones al tránsito por diversas faltas detectadas durante las fiscalizaciones. Asimismo, se registró la detención de una persona en conducción en estado de ebriedad. Usted sabe que no pueden andar arriba de la pelota, pues, niño, ¿cómo van a andar conduciendo con traguitos? Si se amaneció el sábado, ¿cómo se le ocurre andar curadito? Si sabe que no puede, o el viernes en la noche. Ay, ay, ay. Reforzando el compromiso de las instituciones con la seguridad vial y la protección de la comunidad.
Estos patrullajes continuarán desarrollándose, ojo, durante los próximos días en distintos puntos de nuestra comuna, con el objetivo de fortalecer, ¿no?, la prevención, mantener el control y brindar mayor seguridad a nuestras vecinas, vecinos de la comuna. Así que, ojo, si ir a tomarse una cervecita, fue a un partido por ahí a jugar, o fue a la casa de un amigo, y se tomó su copetito y anda con autito, pucha, no salga en el autito, pues si sabe que se va a tomar un copetito, llame a los amigos que tienen los autitos mal llamados Uber, guaco, porque un día un amigo me retó y me dijo, son clandestinos, ya, son clandestas ya, pero igual sirven. O los colectivos normales, cierto, que están instalados en los diferentes paraderos también de nuestra comuna, ¿ya? Pero evite andar arriba de la pelota conduciendo, ¿ya? Porque arriesga su vida, arriesga la vida de la persona que usted esté transportando en ese momento, y también, por supuesto, a las terceras personas, que puede atropellar a alguien, se la atraviesa en la calle, no alcanza a reaccionar bien. El copete los baja el nivel de lo que es reacción una vez enfrentado a un tipo de problema, maniobrar y todo lo demás, chiquillos, y que no sean porfiados, ¿ya? Si van a tomar, no hay problema, si uno puede tomar cualquiera, pero no maneje, deje el autito en la casa, vaya caminando y devuélvase en un Uber, ¿cierto?, o en un colectivo normal a su hogar. Esas son las recomendaciones que siempre le estamos entregando en la radio, ¿ya? No es ahora, siempre. Más vale prevenir que lamentar. Recuerden nuestro fono WhatsApp, más 569-7483-6317. Lo vamos a ir junto a los muchachos de Noche de Brujas. Ellos nos cantan Bailando en la Radio Alternativa y su matinal Activando la Mañana. 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La Noche de Brujas nos canta Bailando.

0: En Alternativa FM le indicamos la hora. Las 11:30 minutos.
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1: 11 de la mañana ya con 42 minutos, 11:42, vamos a revisar rápidamente la cuarta, estamos atrasados, chiquillos, no me había dado cuenta la hora, son las 11 ya con 42. Estos son los titulares de la cuarta, dice el fuerte cruce entre Falón y la maestra Edimar en fiebre de baile, se le cae el discurso. Millonaria suma involucrada, Teatro a Mil sale en defensa de Francisco Reyes tras grave acusación de Patricia Maldonado. Remesón en plena audiencia de detenidos por Operación Tokio. Imputada reveló ser ejecutiva del Banco Estado. Los billetes allí, pues viejo. Es una gran final. Conoce quién ganó el internado. Me siento mujer. Nelson Mauri revela su identidad de género. Todo sería culpa de la magia negra. Aseguran que murió la flor entre Paula Pavic y Camilo Huerta en Vecinos al Límite. Es lo que no me queda claro. Pancho Melo revela que salió del colegio con ministro Undurraga y plantea duda crucial. No le cabe duda tras baile de Portugal. Guarelo lanza teoría sobre el verdadero objetivo de Nicolás Córdoba en La Roja. Tienes que tener evidencia, dice por acá. Bueno, abrí la cámara, me perdonen. Vasco Mulián dice alerta en vivo por acusación a Pablo Maquena contra Patricia Maldonado. ¿Qué más tenemos por acá? Las polémicas del mundo del espectaculín. Scary Movie arrasa en taquilla y deja atrás a Amos del Universo en su estreno. Spyro regresará a los videojuegos con una nueva aventura. Tienes que tener evidencia, Vasco Mulián se alerta en vivo por acusación de Pablo Maquena contra la Patricia Maldonado. Gears of War E-Date confirma su fecha de lanzamiento y sorprende también con nueva inesperada exclusividad. No voy a hablar de la selección mientras no haya un entrenador. Arturo Vidal ningunea la gestión de Córdoba en La Roja. De Super Mario Galaxy Movie, que es la primera película del 2026 en superar más de 1,000 millones de dólares. Está dejando hartas luquitas. Su paso por esta vida nos dejó lecciones inolvidables. Casa de Reposo hizo emotivo homenaje al actor Julio Jun, que en paz descanse, ¿no? Falleció durante este fin de semana. Todo sería culpa de la magia negra, se repite el titular. Aseguran que murió la flor entre la Paula Pavic y Camilo Huerta en Vecinos al Límite. Un jugador retenido 7 horas. Visas rechazadas, una selección vigilada y un llamado a huelga. Estados Unidos queda al debe en la previa del Mundial. Mali Jorquiera hizo intensa confesión de su presente amoroso y de autoplacer. Terminó también tratando de traidor a Martín Cárcamo. Y por último, querido participante, se convirtió en el nuevo eliminado de fiebre de baile. Se emocionó hasta las lágrimas. Ahí están los principales titulares de la cuarta, el Diario Pop de nuestro país, que lo revisamos de lunes a viernes, siempre junto a nuestro matinal, Activando la Mañana, en vivo y en directo hasta las 13 horas también, junto a Radio Labrar FM.cl, nuestro medio asociado también desde la ciudad de Freirina, que nos acompaña, recuerde, siempre de lunes a viernes. Oye, el vientecito que hay, chiquillos, la emparejada que han habido el fin de semana, cómo se han sentido. El mar, ¿eh? Bastante fuerte durante estos días. Así que ahí estamos atentos a la información. Mira aquí cómo muestran los videos del terremoto en Filipinas. Como decía yo, se cayó hasta un galpón, techo al lado de unos niños que estaban en un colegio, resguardándose afuera de sus salas de clase, ¿no? Del famoso terremoto bastante alto, ¿eh? 8.2, pero luego lo rebajaron, como siempre pasa en todo el mundo, a 7.8, pero fue 8.2, yo creo que fue a muy a ras de piso, ¿no? Porque fue muy fuerte, se cayeron muchas edificaciones allá en Filipinas. Estamos atentos ahí junto a nuestro amigo Luis Águila durante el día de ayer, ¿cierto? Durante la noche, que pudiera haber alguna posibilidad de que esa energía pueda emigrar a algún punto de nuestro continente, nuestro país también. Así que ojo, pestaña y ceja. Haroldo Maciel estaba haciendo un Facebook Live hoy día en la mañana. No hubo tiempo para escucharlo. Vamos a ver qué pasa con todo ello. Y las famosas brujitas que dijeron que iba a haber un terremoto en la zona central, ¿cierto? Durante el fin de semana, en la madrugada del día domingo, y han dicho entre las 4 y las 4 y media de la mañana no pasó nada aquí en Chile, pero se migró la energía por allá, por Filipinas. Ahí veamos qué va a pasar durante estos días. Hay que estar siempre preparado, como le digo. No hacerle mucho caso a la brujita, porque la brujita es mucho chamullo nomás, pero nos falta, ¿cierto?, lo que puede llegar a ocurrir. Recordar que esta zona también no es para asustar a nadie, ya más de 100 años, ¿cierto?, que no hay un gran sismo en esta zona de la provincia del Huasco y la región de Atacama. Así que siempre estar preparados. Y si puede ir a Huasco Bajo, vaya a participar del plan Familia Preparada, pues. Mañana en la tarde van a estar recibiéndolo ahí en la Escuela del Olivar de Huasco Bajo a todas las personas que quieran ir a informarse de todo ello. Nos vamos a la música. ¿Qué puedo hacer? Se llama este éxito musical que suena junto a los muchachos de Clandestinos en su radio alternativa y su matinal Activando la Mañana, el matinal de la provincia de El Huasco.

0: Algo bueno está sonando.
1: Ya son las 11 de la mañana con 56 minutos, 11 con 56. Buena música, buenos éxitos durante las 24 horas del día a través de su radio alternativa, su radio 100% vaquina y la más escuchada. Dial Provincial 105.5, señal distintiva XQA 609. Para toda la provincia del Huasco, Chile y el mundo también, a través de nuestras plataformas digitales, nuestra página web principal, alternativafm.cl y alternativatv.cl. Radio y televisión. Vamos a revisar el audio, el podcast de nuestro diputado Jaime Bolén Martínez de la Federación Regionalista Verde Social de nuestro país, diputado de la región de Atacama. Escuchemos a don Jaime Bolén y su trabajo parlamentario.
2: Hola, ¿qué tal? Jaime Bolén informando aquí en la radio. El día de hoy se formalizaron 7 u 8 carabineros en la región de Atacama, producto de diversos delitos, entre otros microtráfico. Miren qué grave, funcionarios policiales falsificando instrumentos, haciendo tráfico de drogas y otras situaciones delictivas. Lo importante es que fueron aprehendidos y pasaron, obviamente, a disposición de la justicia y en prisión preventiva, además, 7 de ellos. En segundo lugar, ahora, más rato, voy a presentar una solicitud de comisión investigadora de la Cámara de Diputados por el tema de la Operación Tokio y el lavado de activos. Más de 80 millones de dólares lavados por el narcotráfico, el crimen organizado, en un gran banco internacional que también tiene sede en Chile. Y otros bancos, no solo el Santander. Comisión investigadora que permite citar a los órganos públicos, la Unidad de Análisis Financiero, la Comisión del Mercado Financiero, el Ministerio de Hacienda, Policía, etcétera, para ver qué está pasando de verdad y cómo perfeccionar las leyes en esta materia para perseguir ese flagelo que es el narcotráfico. Soy Jaime Mulet, informando aquí en la radio.
1: Ahí teníamos a nuestro diputado Jaime Bolet Martínez de la Federación Regionalista Verde Social de nuestro país, diputado de la región de Atacama, con su podcast diario a través de esta emisora para que usted esté informada, informado de su trabajo parlamentario. También estamos por las redes sociales compartiendo ciertos sus videos y las informaciones también que nos llegan a través de su equipo de prensa. Ahí estamos en vivo y en directo. Recuerdo nuestro fono WhatsApp siempre está habilitado. Saludos, peticiones musicales hasta las 12:30 horas. Más 569-7483-6317. Saludos, peticiones musicales de cualquier estilo que usted quiera escuchar. Quiere mandar algún saludo, aniversario de matrimonio, ¿cierto? Alguna institución que se encuentre de aniversario el día de hoy o durante estos días. Quiere solicitar ahí que le difundamos alguna lotita, alguna cosita que está realizando. También estamos dispuestos, ¿cierto?, para entregarle aquella información a nuestras amigas y amigos que nos siguen en diferentes plataformas digitales, ¿ya? A través de Internet. Estamos llegando cada día más y más a través de Internet. Recuerden que tenemos ahí nuestros amigos que nos escuchan en Estados Unidos, también en España, en Alemania. Muchas veces están atentos ahí a nuestra sintonía y los que nos siguen también a través de nuestro canal IPTV Televisión, a través de guía.tv, m3u.cl y además de tvoplus.com, donde también estamos insertos con nuestro canal IPTV Televisión. Y nuestra retransmisión también junto a nuestro medio asociado, radiolabrarfm.cl, desde la ciudad de Freirina. Oye, chiquillos, empieza el operativo de esterilizaciones también en Huasco, ¿ah? ¿Eh? Es gratuito. Se atenderá los siguientes días, día lunes 8, martes 9, miércoles 10, jueves 11 y viernes 12 de junio. Desde las 9:30 horas, sede vecinal en calle Huaico 393. Atención por orden de llegada, ¿ya? Deben llevar también una bolsa de basura y última comida de su animalito, debe ser a eso de las 6 de la mañana. Llevar una mantita, llevar también una toalla de papel. Llevar un pateo, un sobre también de alimentos. ¿Ah? Eso es la información que nos entregan allí. Solo para mayores de edad que lleguen con el carnet de identidad y con su mascotita al día. Cuidarlos es amarlos, dice por aquí. ¿Ah? Si esto lo comunica, ¿cierto? Lo que es la Oficina del Medio Ambiente, Ilustre Municipalidad de Huasco. Miren, se los viene a las 12 horas, mediodía en Chile continental, 10 horas, hora insular occidental, Isla de Pascua, que también hubo un temblor fuerte durante estos días, ¿eh? Los vamos con Proyecto Power, esto se llama Ya Para Qué, en su radio alternativa, activando la mañana.

0: En Alternativa FM le indicamos la hora. Son las 12 horas, 5 minutos.
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Ahí teníamos los chiquillos de la Cumbia Hit con Pamela Chu sonando fuerte también a través de nuestra emisora. Revisamos el noticiero Guasco.cl rápidamente, el diario digital de nuestra provincia. Dicen titulares: lo que vi oculto bajo el desierto. Investigación inédita busca también proteger especies invisibles y preservar el futuro del desierto florido. Otro de los titulares son los siguientes. Dice: encuesta revela que el 11,7% de los adolescentes consume tabaco y el 34,5% estuvo expuesto al humo en su hogar. SAC inicia campaña, cierto, del control de la mosca de la fruta en Puerto Guasco. Ahí están los principales titulares del noticiero del Guasco.cl, que es el diario digital de nuestra provincia. Lo revisamos de lunes a viernes junto a nuestro matinal Activando la Mañana. Hoy saludamos a los amigos que están siempre junto a nosotros en Hungría, en Estados Unidos, están presentes también en España, Alemania y en Chile a través de nuestra señal internacional Alternativa FM.cl. 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Sigamos revisando un poquito de informaciones por acá. Veamos qué más tenemos por aquí desde nuestro municipio local que se puede estar destacando también a esta hora de la tarde para usted, mi amiga, amigo que está en sintonía. Reiterarle esta información de que hoy hay una presentación final del Plan de Acción Comunal del Cambio Climático. Un compromiso de todas y todos para un futuro sustentable. Hoy lunes 8 de junio, 16:30 horas, en el Salón Auditorio Municipal, calle Grey, número 530, es la cita. Ni por aquí echan la talla, que era auspicio Guacolda o Cap, dicen por ahí. Siempre está colaborando la empresa privada, pues chiquillos, sí, la cosa es así. Así que ahí está la información que tenemos para usted, para que estén asistiendo, por supuesto, a este Plan de Acción Comunal, Cambio Climático al día de hoy. Un compromiso de todas y todos por un futuro de Guasco más sostenible y sustentable, ¿no? 16:30 horas, Salón Auditorio Municipal, Emilio Godoy Tapia. ¿Qué más tenemos por aquí? Veamos, veamos si hay alguna actualización. ¿Quién formatea? No, porque en Guasco yo formateo, cobro 100 lucas. Así pues, yo soy técnico de informática, pero ya hace rato que no me dedico a trabajar en eso, ¿ya? Porque no tengo tiempo, si son las cosas. Así que ahí está Julito Carvajal, nuestro crew, ¿cierto? Está, por supuesto, dando a conocer que si usted quiere aprender artes marciales de Tailandia o tailandesas, Muay Boran, con su cultura y tradición, dos clases a la semana, lunes y miércoles, 19 horas, mayores de 15 años, consultas al más 569-7385-9148 o a través de el Messenger también de nuestro crew, Julio Carvajal, ¿ya? Ahí está el crew, siempre atento a nuestra sintonía. Revisemos Freirina. Veamos qué pasa con Freirina. La comuna de los monumentos dice que se informa a la comunidad de Freirina que las plataformas de la oficina social, como registro social de hogares, subsidios único familiar, subsidio de agua potable, no están operativos. Dice, la falla del sistema es ajeno a la municipalidad de Freirina. Se dará aviso oportunamente cuando el sistema nuevamente se encuentre operativo. Ya desde Freirina, Ciudad de los Monumentos, informan. Con una entusiasta también participación de niñas, niños, jóvenes y familias, la municipalidad de Freirina realizó el día viernes
una entretenida jornada de intercambio de láminas del álbum FIFA World Cup 2026 en el edificio Los Portales. Durante la actividad, los asistentes tuvieron la oportunidad de compartir, intercambiar láminas repetidas y avanzar también con sus colecciones, generando un espacio de encuentro en torno a la pasión por el fútbol de la próxima Copa del Mundo. La jornada también contempló premios sorpresa para participantes, contribuyendo también a un ambiente de alegría y camaradería entre quienes llegaron para ser parte de esta iniciativa impulsada por el municipio. Desde la Municipalidad de Freirina agradecemos a todas las personas que participaron y dieron vida a esta actividad, reafirmando el compromiso de seguir promoviendo espacios recreativos y de encuentro para la comunidad de Freirina. Así que ahí está la información. Y si usted no ha activado su galón de gas, también lo están llamando a campaña de activación cupón de gas, beneficio entregado por el gobierno de Chile. La Municipalidad de Freirina y el Registro Civil e Identificación están invitando a la comunidad a participar de una jornada de activación del cupón de gas. Mañana martes 9 de junio del 2026 a partir de las 10 de la mañana en Domo de Caleta Chañaral de Aceituno y en la sede de la Junta Vecinal de Carrizalillo a las 14 horas. Además, el móvil del Registro Civil estará realizando trámites también de obtención de cédula de identidad. Requisitos para postular: debe asistir él o la jefa de hogar, presentar su cédula de identidad y también acompañar con su clave única para realizar el trámite del cupón de gas o activación en Freirina. Y nos vamos a la música junto a los muchachos de Garras de Amor. Los argentinos Garras de Amor nos cantan Solterito en la radio alternativa.

0: 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Son las 12 horas, 30 minutos.
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0: 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La ilustre Municipalidad de Huasco y el Servicio Nacional de la Mujer y Equidad de Género, Cernamec Atacama, invitan a las mujeres de la comuna a participar en el proceso de inscripción del programa Mujeres Jefas de Hogar, si tienes entre 18 y 65 años de edad, eres económicamente activa, vives o trabajas en nuestra comuna y te interesa acceder a los beneficios del programa, acércate a la Oficina Municipal de la Mujer, ubicada en calle Crey 246, o puedes ingresar a www.cernamec.gov.cl y completar tus datos en el enlace del programa Mujeres Jefas de Hogar. ¡Te esperamos!

Ya son las 12 horas con 42 minutos, 12 horas 42, Chile y su folclor, música chilena, folclor nacional y de la provincia del Huasco también, latinoamericano, se conjuga todos los días, cierto, de lunes a viernes. Claro que sí, ahí estamos conversando con los amigos.

Locos por la Radio, claro, saludos Locos por la Radio, ahí está Lorenzo Contreras, Elger Coguerra, Víctor Pizzolti, ¿quién más tenemos por ahí? A nuestro amigo... Ah, Johnny Herrera, Johnny Herrera, yo estoy aquí, Johnny Cubillo, Johnny Herrera. Johnny Cubillo, ¿eh? Los Locos por la Radio, que nos saludamos afectuosamente, siempre están escuchando por aquí, haciendo zapping. Sabiendo qué estamos haciendo en Huasco, claro que sí. Así que lo saludamos muy afectuosamente. Estamos pelando al Che, que andaba por ahí, de Bogotá, la radio de Vallenar, ahora anda por allá, por Punta Colorada, no sé por qué lado anda este viejo. Pues el Che desordenado, duró re poco acá en la radio, alcanzó a durar como 4 meses, 5 meses, trabajar con nosotros. Es muy desordenado ese viejo, le dimos la oportunidad de trabajar con nosotros, igual se mandó sus condoros por acá, venimos su celular, después lo andaban buscando porque el celular lo habían bloqueado, pucha, mi amigo. Tan chamuyento, le dimos la oportunidad de trabajar con nosotros, dijo, no, si yo cambié, ya no estoy igual que antes, dijo, no, ya tuvo una grana de poner una radio para allá, por el Peñón, por la Cuarta Región, mi amigo, Jorge Che Ramos Bedovaldi, y no pasó nada, después se fue para el sur, para allá para Lautaro, tuvo un tiempo allá, y después retornó nuevamente a Vallenar, y está en la 100.1 con el Rubén Ramos, pero también estuvo un tiempo nomás, y se aburre y se va, pues. Este viejo quiere ganar millones, pues. Y en los medios de comunicación no se ganan millones, pues, viejo, si ojalá fuera así. Yo ya andaría en Cancún paseando, ¿eh? ¿Ah? Claro. Andaría paseando en el Caribe, pues, viejo. Y no, pues, para puro pagar nomás la cuestión. Y es verdad, pues, si está malo. Hay que decir las cosas como son, está malo, ha bajado harto los ingresos, los medios de comunicación. Pero hay que mantenerse en el tiempo, pues, chiquillo. Hay que trabajar. Siempre no esperar ganar millones, estar sentado y ganar millones, porque eso no ocurre, ¿ya? Hay que trabajar para poder mantener nuestros medios y seguir junto a ustedes, poniéndole bueno y masificándose y creciendo con diferentes medios a través de internet, porque las redes sociales y el internet es la que la lleva ahora, ¿cierto? Así que hay que tratar de poner los medios de comunicación por todas las plataformas digitales para poder llegar cada día más y más auditores a nivel nacional e internacional, ¿ya? Vallenar, veamos qué pasa en Vallenar, chiquillos, veamos si tenemos alguna información desde la ciudad educadora para el día de hoy. Dice, la Municipalidad de Vallenar invita a la Junta de Vecinos de la comuna a participar de una jornada del lanzamiento y capacitación informativa FONDEP 2026, instancia donde se entregará orientación sobre el proceso de postulación, requisitos y formularios, además de documentación necesaria para acceder a este importante Fondo de Desarrollo Vecinal. La actividad se realizará el próximo martes, es decir, mañana 9 de junio a las 17 horas en el Centro Comunitario y tiene por objetivo fortalecer la participación de las organizaciones territoriales, apoyando la generación de iniciativas que contribuyan al desarrollo y mejoramiento de sus comunidades. Invitamos a las dirigentes vecinales a informarse y ser parte, cierto, de esta capacitación que les permitirá conocer en detalle las oportunidades que ofrece el Fondo de Desarrollo Vecinal FONDEP, para postular proyectos en iniciativas de sus sectores y vecinos. Esto es en Vallenar. Con una gran convocatoria de familias, amantes de los motores y exponentes también del mundo tuerca, se desarrolló con éxito el evento Tuning más grande de la región de Atacama, organizado por el Club Revolución Racing de Vallenar. Esta gran jornada de camaradería, pasión automotriz y entretención familiar contó con el apoyo de la Municipalidad de Vallenar, liderado por su alcalde Víctor Islalud, y a través de Dideco y el Departamento de Gestión Territorial, contribuyendo al desarrollo de una actividad que reunió a participantes y visitantes de distintos puntos de la región. Autos modificados, exhibiciones, música y un ambiente de respeto y compañerismo fueron parte de esta verdadera fiesta motor que sigue fortaleciendo los espacios de encuentro para la comunidad y promoviendo ciertas actividades recreativas para todas las edades. Felicitamos al Club Revolución Racing por la organización de este exitoso evento que posiciona a Vallenar como un importante punto de encuentro para la cultura automotriz en Atacama. Mire qué bien, ¿eh? Ahí está la información también desde Vallenar, nuestra ciudad educadora.
Pues vamos a la música, sigamos activando la mañana junto a usted que está en nuestra sintonía y hasta ahora ya junto a la música chilena, folclor nacional latinoamericano y de nuestra provincia del Huasco. Chile y su folclor hasta las 13 horas con buena música chilena. Doña Javiera Carrera los canta Rolando Alarcón.

0: Música chilena, folclor nacional latinoamericano y de nuestra provincia del Huasco, Chile, y su folclor entre las 12:30 y las 13 horas todos los días de lunes a viernes a través de su radio alternativa, la radio 100% Huasquina y la más escuchada. Las informaciones de nuestra comuna, provincia y región de Atacama también las destacamos de lunes a viernes. Reiterar la información para nuestras amigas y amigos que están en sintonía, que está el operativo de esterilización gratuito. Hoy lunes 8, martes 9, miércoles 10, jueves 11 y viernes 12 de junio. Esto es en la sede vecinal en calle Guayco número 393. Atención por orden de llegada. Usted debe llevar una bolsa de basura, última comida a las 6 de la mañana de sus mascotas, su perrito o gatito. Llevar también una manta, llevar una toalla de papel, llevar también un paté o sobre de alimentos. Atención solo para personas mayores de edad con su carnet de identidad en mano, ¿ya? Es una esterilización gratuita, que quedan pocos cupos para que usted asista también, por supuesto, todos estos días que le nombré, a partir de las 9:30 horas, sede vecinal, calle Guayco 393, en Huasco. Operativo de esterilización felino, digo, y canino, para ambos animalitos, ¿ya? Ahí está, por supuesto, la información para nuestras amigas y amigos que están en sintonía. Nuevas licitaciones públicas para el mejoramiento vial de Huasco. La Ilustre Municipalidad de Huasco está invitando a empresas interesadas en participar de dos procesos de licitación público destinados a mejorar las condiciones de conectividad, seguridad y tránsito para vecinas y vecinos de nuestra comuna. Reposición de pavimentación calle Las Heras Huasco y de 3738-12-LP26. Cierre de recepción de ofertas el próximo 10 de julio a las 14 horas. Reposición de pavimentación calle Maipú, población O'Higgins, Huasco, con el ID 3738-14-LP26. Cierre de recepción de las ofertas 15 de julio a las 14 horas. Bases, requisitos, antecedentes y fechas correspondientes de cada proceso se encuentran disponibles en www.mercadopublico.cl ingresando con su respectivo ID de licitación. Seguimos avanzando en iniciativas que permitan recuperar y mejorar nuestras calles, entregando espacios más seguros y adecuados para toda nuestra comunidad. Ya, ahí está la información para usted, amigo, que empresario, que trabaje en este tipo de cosas. Ahí está la información para que postule a todo ello. Y ya son las 13 horas en punto. 13 horas en punto, chiquillos, de este día lunes ya, 8 de junio del 2026. Los invitamos a seguir en nuestra sintonía. Se los vienen las noticias de Chile y el mundo, ADN al mediodía. A las 15 horas, los Retro Classic, lo mejor de los 80 y los 90. A las 16 horas, máxima sintonía con nuestro amigo Alexis Meneses desde @ Radio Chile, en conjunto también con lautarovisión.cl y otro medio asociado, que no me recuerdo bien su nombre, que también está junto a nosotros, acompañándolos con buena música durante todas las tardes de lunes a viernes, e informaciones también, el clima y mucho, pero mucho más. Nos vamos a las noticias. Que tengan una excelente tarde. Nos encontramos mañana, si Dios nos dispone otra cosa. Se me cuidan. Chao, chao. Pasadito las 10, ya estamos activando la mañana.
1: 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Las 13 horas, un minuto.
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3: No valora el resultado de 0,2% del IPC en mayo. Pese a que la inflación da un respiro, piden mantener la cautela ante la evolución del escenario internacional.
4: Al filo del plazo legal, esta tarde será presentada la acusación constitucional contra el exministro Grau que impulsan libertarios y republicanos. Suma algunos apoyos en el oficialismo.
3: Violenta noche en Lampa. Un adulto mayor fue encontrado muerto dentro de una casa. Un ciudadano venezolano fue baleado al interior de su automóvil.
4: Del exterior, estrecho conteo en Perú. Menos de 8.000 votos separan a Keiko Fujimori de Roberto Sánchez tras la segunda vuelta presidencial. La OMP ha contabilizado más del 93% de las actas.
3: La NFP reconfirmó el amistoso de mañana entre Chile y el Congo en Orleans, en Francia. Solo cambió el horario y se va a jugar al mediodía en la hora de nuestro país.
4: La Comisión de Arbitraje no descarta denunciar al delantero de Colo-Colo, Javier Correa, por sus dichos contra Nicolás Gamboa tras el encuentro entre Huachipato.
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3: La diputada Iracy Hasler se querella contra el alcalde Desbordes por denuncia calumniosa. Esto tras una nueva acción del edil por la fallida compra-venta de la ex clínica Sierra Bella.
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4: Buenas tardes, gracias por estar con nosotros en esta nueva semana de junio aquí en el mediodía en ADN, comenzando con una temperatura elevada para esta época del año, 19 grados, máxima de 21, único día con temperatura en ese nivel. En la semana, como ya se sabe, habrá precipitaciones según la Dirección Meteorológica de Chile a mediados, el día miércoles. Paula Bravo, ¿qué tal? Buenas tardes.
3: ¿Cómo te va, Andrés? Muy buenas tardes, ¿cómo están todas y todos? Iba a llover en la capital desde la madrugada del miércoles hasta la tarde de ese día, con temperaturas muy bajas desde mañana, 14 para este martes, 13 apenas la máxima en la capital para el ombligo de la semana. En Santiago hay restricción de pista en la avenida Vicuña Mackenna al norte, con Rojas Magallanes, puntualmente en la comuna de La Florida. Esto debido a una alerta de un accidente. Hay bomberos que se está desplazando al lugar, así que precaución. Y hace un rato se reportaba la restricción de la pista en la costanera norte al poniente, entre el enlace de la ruta 5 y el puente Bulnes, debido a una colisión de vehículos. Precaución también en Independencia.
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4: Bueno, y comenzamos con información policial. Una violenta noche en la comuna de Lampa. Un adulto mayor fue asesinado al interior de su casa y un ciudadano venezolano fue baleado en su vehículo. Y la noticia del momento es la condena a los autores del crimen del ciudadano francés Dimitri Weiler en Colina. Richard Jiménez, adelante.
5: Hola. Sí, hola, partamos con esto último. Un caso que, por cierto, estremeció cuando se supo, y con el detalle, con el conforme pasaron los días y el tiempo, por este ciudadano francés Dimitri Weiler, de 52 años, que murió asesinado tras ser apuñalado en su casa en Chicureo, en la comuna de Colina. Esto en un asalto en su propio hogar el 28 de febrero de 2025. Frente a sus hijos pequeños y a su esposa, lo mataron. En momentos que el matrimonio estaba en su habitación momentos antes, ella de hecho también resultando herida. Una banda que actuó con especial crueldad porque se abalanzaron sobre Dimitri Weiler, que habría intentado resistirse al ver a su familia en peligro, y él terminando por recibir varias estocadas hasta perder la vida. La sentencia por los acusados se conoció el día de hoy, la dictó el Tribunal Oral o Penal de la comuna de Colina. De los 5 acusados por este crimen, el mayor de edad, de 20 años, fue sentenciado a presidio simple, esto es 20 años de cárcel, y solo después de cumplir ese tiempo la posibilidad de acceder a algún tipo de beneficio penitenciario. Los otros condenados al momento del hecho, un menor de 15 años sentenciado a estar 5 años bajo régimen cerrado, los otros 2 entre 15 y 17 años a un encierro de 10 años, todos ellos a cumplir las condenas en el sistema penitenciario para adolescentes. El Ministerio Público se mostró conforme y así lo expresó el fiscal Gonzalo Álvarez de la zona centro-norte metropolitana.
6: Para la fiscalía es destacable el hecho que el tribunal ha adherido a la tesis del Ministerio Público en orden a establecer como autores directos a los 5 acusados respecto al delito en su totalidad, esto es el robo calificado con el homicidio en un caso del señor Dimitri Weiler y las lesiones graves ocasionadas a su cónyuge.
5: Pasamos a revisar otras informaciones de carácter policial en Lampa. El caso, un hombre de 65 años que murió tras ser golpeado y apuñalado en una vivienda donde él vivía como allegado. Había estado viviendo allí por aproximadamente 6 meses. El amigo de él, dueño de casa, alertó a la policía de este asesinato. Relató que ayer por la mañana salió de su domicilio y que al volver por la tarde encontró a la víctima, a su amigo, con múltiples heridas cortopunzantes en la cocina de la vivienda. Esto en un sector rural de Lampa, por calle Casi que Colina, al interior de este domicilio. Un crimen que estaba siendo investigado por la policía de investigaciones. Por ahora no hay detenidos. Tenemos lo que dijo la PDI a través del inspector Pablo Agüero de la Brigada de Homicidios Centro Norte Metropolitana.
7: El cuerpo mantiene diversas lesiones. La principal mantiene una herida por arma corto punzante a nivel torácico. Mantiene diversos golpes a nivel de su cráneo. Así como también heridas de defensa en extremidades superiores.
8: En otro hecho también en Lampa, un ataque a disparos contra un hombre que se mantiene herido grave y con riesgo vital. Él se encontraba al interior de su automóvil en horas de la noche, llegó junto a su pareja a comprar un almacén. Ella se baja del vehículo, la estaba esperando cuando aparece otro auto y del que le disparan. Varios tiros recibió a lo menos 6, un ciudadano venezolano de 32 años que recibió múltiples disparos, que se encuentra en estado crítico, internado de las unidades especializadas de carabineros de los escenarios. El laboratorio de criminalística en conjunto con el grupo ECO, el equipo contra el crimen organizado y homicidio, el Ministerio Público, trabaja en este caso de homicidio frustrado que ha sido calificado así por ahora, y de lo que dio cuenta la fiscal Claudia España.
9: Observan que efectivamente había un hombre al interior de un vehículo con alrededor de 6 impactos balísticos en la zona superior de su cuerpo. Él estaba acompañado de una mujer quien pide ayuda y es trasladado a un centro asistencial. Actualmente se encuentra internado con riesgo vital.
8: Y para cerrar, una información también igualmente que lamentar, el caso de una persona muerta, un hombre, tras un incendio que tuvo lugar en una vivienda en la comuna de Padre Hurtado. Esta casa situada en el sector de Pasaje Isácar, Manzana 8, sitio 12, se vio afectada por el fuego, por el humo, al igual que otros inmuebles, y quedando al descubierto el cadáver de esta persona en la comuna de Padre Hurtado. Paula Andrés.
4: Richard Jiménez, gracias. Buenas tardes.
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3: Nos vamos al norte del país, son la 1:08 p.m, porque la Fiscalía de Arica dio a conocer una histórica incautación de más de 1,000 toneladas de carga contaminada con ketamina y cocaína, esto en diversos puertos del país.
4: De haberse comercializado, la droga habría generado ganancias sobre $8,300 millones. Nayadet Oyarzún, buenas tardes.
10: Muy buenas tardes, sí, llegamos hasta el puerto de Arica de madrugada, donde este lunes autoridades dieron a conocer la mayor incautación de maderas contaminadas con drogas en el país, con puntualmente 108 toneladas de clorhidrato de cocaína y ketamina. Junto al fiscal nacional, el ministro de Seguridad Pública, el director del territorio marítimo y marina mercante y la directora nacional de aduanas, el fiscal Mario Carrera entregó los detalles de este nuevo operativo. Son 108 toneladas de drogas detectadas en los más de 1,000 kilos de maderas impregnadas con drogas en el puerto de Arica, pero también en los puertos de San Antonio y Valparaíso, pues el fiscal precisó para Radio ADN que tras el análisis de los contenedores, 45 en total detectados en un plazo de 6 meses. Estos pasaron por Arica y luego fueron derivados a otros puertos.
11: Efectivamente, cada madera mantiene entre un 10 y un 20% de esta droga. Y lo cerramos, ¿cierto?, en un 10%. Siendo así, hablamos de 108 toneladas entre cocaína, clorhidrato y ketamina. Se transforma esto, por lo tanto, hasta la fecha, en la mayor incautación de droga en un procedimiento en la historia de Chile.
10: Este es el resultado de un foco investigativo dirigido por la Unidad de Inteligencia y Crimen Organizado de la Fiscalía Regional junto al Servicio Nacional de Aduanas, apoyo inclusive de la aduana boliviana en conjunto con equipos especializados de Directemar de la Armada de Chile. Desde acá, el director del territorio marítimo, Arturo Oxley, sostuvo que esta incautación equivale a $8,3 billones restados al crimen organizado.
12: Este decomiso aproximadamente de 108 toneladas de droga, principalmente cocaína y ketamina, equivale, para que ustedes lo interpreten en un valor, le hemos quitado al crimen organizado aproximadamente $8,3 billones. Eso equivale a 100 años de mi presupuesto.
10: Estas drogas provienen de Bolivia y tienen como destino diversos países, más de 14 puertos entre Europa, Norteamérica y Oceanía, por lo que se impidió la distribución de 584 millones de dosis ilícitas en mercados internacionales. La Fiscalía de Arica finalmente nos describió que esta incautación obedece, además del combate al crimen organizado marítimo, a la gestión de resguardo fronterizo, en este caso marítimo. Y por su parte, la Fiscalía de Bolivia ya ha hecho detenciones vinculadas a estas operaciones. Paula Andrés, auditores.
3: Gracias, Nayade.
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4: Sabemos ahora del caso Audios. La Fiscalía pidió prisión preventiva para la exministra de la Corte de Apelaciones, Verónica Sabaj, y arresto domiciliario para Luis Hermosilla.
3: La ex jueza está acusada por delitos de prevaricación, cohecho, revelación de secreto. Alejandra Rojas, ¿qué tal? Buenas tardes.
13: Hola Paula, hola Andrés, y efectivamente, porque hoy el séptimo juzgado de garantía se encuentra escuchando los alegatos de los intervinientes dentro de la formalización en contra de la exministra de la Corte de Apelaciones, Verónica Sabaj, a quien la Fiscalía le imputa los delitos de cohecho agravado, prevaricación administrativa y revelación de secretos. Todo esto tras haber concedido favores a Luis Hermosilla, a quien también se le formaliza en esta causa por delitos de soborno. Según el Ministerio Público, la ex jueza incurrió en prácticas poco éticas que afectaron la objetividad del tribunal y su función pública, todo al tratar de favorecer al cuestionado abogado luego de que éste le ayudara a convertirse en ministra de corte, luego de posicionarse en la terna correspondiente, pidiendo a Hermosilla una serie de gestiones irregulares para poder lograrlo. Es a raíz de eso que nace esta amistad entre ambos, con confianza y ayuda recíproca, donde la ex jueza habría actuado a favor de los intereses de Hermosilla, colaborando incluso en la elaboración de un recurso de amparo en favor del entonces presidente Piñera, que ingresó el abogado en el caso Dominga. El fiscal Claudio Rebeco, tras la presentación de los delitos, afirmó que se solicitará la prisión preventiva para Sabaj y el arresto domiciliario total para Hermosilla. Explicó el porqué de esta diferencia y apuntó a la gravedad del cohecho agravado.
14: Respecto a doña Verónica Sabaj Escudero, vamos a pedir la medida cautelar de prisión preventiva. Respecto de Luis Hermosilla Osorio, el Ministerio Público va a solicitar la medida cautelar de arresto domiciliario total. El delito de cohecho que se le atribuye a la señora Verónica Sabaj es un delito especial propio, es decir, requiere de un funcionario público como sujeto activo. Es un delito que tiene asignada mayor pena. Hay una infracción de deberes, en particular el deber de imparcialidad.
13: Bueno, toda esta investigación comenzó luego de que se ingresara al teléfono de Luis Hermosilla, donde nace en sí el caso Audios, pero esta arista en particular aparece tras encontrarse mensajes en los que la ex jueza le agradece al abogado por su ayuda, afirmando que no estaría donde está de no ser por él y destacando un supuesto pacto forever. Tras el término de la fiscalía, fue el turno de los querellantes del caso, comenzando por el Consejo de Defensa del Estado y seguido del abogado de la Organización de Trabajadores Judiciales, quienes además afirmaron que una medida cautelar de arresto domiciliario total para ambos es suficiente, a pesar de recalcar la gravedad de los hechos. Así lo destacó el querellante Carlos Quesada de la OTJ.
15: Los presupuestos materiales, la retribución mediante infracción a los deberes del cargo está archiprobada. Aquí hay un tema de poder, de pertenecer a un círculo de poder, de ser parte integrante de una élite y de captar el poder judicial. Por lo tanto, los hechos así vistos son de una gravedad pero extraordinaria. Acá no hay nada que lo pueda disminuir.
13: Bueno, tras esto, tomó la palabra el abogado Juan Pablo Hermosilla en representación de su hermano, quien solicitó un arresto domiciliario parcial, ya que han colaborado totalmente en la investigación. Y por su parte, la defensa de Verónica Sabaj, el abogado Felipe Polanco, también señaló que se podría cumplir otra cautelar, como el arresto domiciliario, como propusieron algunos querellantes. Paula Andrés.
4: Gracias, Alejandra. Buenas tardes.
13: Buenas tardes.
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3: Una de la tarde con 15 minutos, hablamos de economía. El IPC de mayo se ubicó por debajo de las expectativas del mercado con una expansión de 0,2%. Con esto, la inflación anual registra una leve moderación.
4: El gobierno destacó el resultado, aunque llamó a mantener la cautela ante la evolución del escenario internacional. Benjamín Quinteros, buenas tardes.
16: Muy buenas tardes. La inflación dio una señal de alivio en mayo. El índice de precios al consumidor registró una variación mensual, como ustedes bien lo decían, de 0,2% por debajo de las expectativas de buena parte del mercado, mientras que la inflación acumulada en lo que va del año llega a 2,8% y la medición a 12 meses se modera bajando de los 4 puntos. Entre los productos que más incidieron en las alzas, destacaron el gas licuado, la carne de vacuno y también los arriendos, y algunos servicios de transporte también. En contraste, la caída de los precios de los alimentos ayudó a contener una mayor presión inflacionaria durante el mes, entre ellos la lechuga y el limón. Desde el gobierno valoraron esta cifra, la destacaron. El subsecretario de Hacienda, Juan Pablo Rodríguez, aseguró que es un resultado positivo, que fue menor a lo previsto por distintos analistas, aunque llamó a seguir monitoreando la evolución de los precios en el escenario internacional.
17: El IPC de mayo muestra señales positivas. La inflación mensual de 0,2% fue la mitad de lo que esperaba el mercado, que apuntaba a una inflación mensual cercana al 0,4%. Esta es una buena noticia, pero tenemos que mantener la prudencia. Esperamos que el contexto internacional, especialmente lo que tiene que ver con el aumento de los precios de los combustibles, acompañe este proceso de estabilización.
16: Bueno, sin embargo, los expertos advierten que todavía podría aparecer ciertos efectos rezagados en la inflación. Esto debido al incremento que han experimentado los combustibles en las últimas semanas, especialmente por factores externos que impactan los precios internacionales de la energía. Si bien ya se vio reflejado el aumento del precio de los combustibles en los IPC anteriores, todavía faltan los efectos colaterales, que sería, por ejemplo, el aumento de precios de algunos productos por el tema del transporte. Según explicó Maximiliano Villalobos, investigador de la Escuela de Negocios de la Universidad de los Andes, el encarecimiento de los combustibles suele trasladarse gradualmente a distintos sectores de la economía, afectando costos de transporte, logística y también producción, impactos que podrían reflejarse en los próximos registros inflacionarios.
18: Si bien en abril y marzo, naturalmente también lo que más aportó a las variaciones de 1% y 1,3% respectivamente al IPC fue transportes. Si bien ahora también es transportes, es en mucho menor medida que los dos meses anteriores. Obviamente el efecto completo en la cadena logística aún no se ve. La evidencia sugiere que este impacto se ve de 24 a 27 meses en el peak. Pero, por tanto, si bien este es un dato positivo, es algo más coyuntural y hay que esperar realmente cómo se va a traspasar esto a la cadena logística completa.
16: Bueno, y con este resultado, la unidad de fomento volverá a reajustarse durante los próximos días. Considerando la variación de 0,2% del IPC de mayo, la UF acumulará un incremento cercano a los 81 pesos en el mes, encareciendo compromisos reajustables como, por ejemplo, dividendos hipotecarios, créditos, arriendos y también algunos planes educacionales y de salud, acercándose cada vez más a la barrera de los 41 mil pesos la unidad de fomento. Todavía falta para que ello ocurra, pero se va acercando dependiendo también de cómo se vaya comportando la economía durante los próximos meses.
3: Gracias, Benjamín. Buenas tardes.
16: Buenas tardes.
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19: Ya, 13 horas, 19 minutos, buen momento para conversar con Pato Barrera de la actualidad del deporte. Pato, ¿qué tal?
20: ¿Cómo les va? Buenas tardes, porque ya está confirmado, se hablaba de que se jugaba en un lugar, después en otro, con público, sin público, pero sí, se va a jugar mañana a las 12 del día el partido amistoso entre Chile y la República Democrática del Congo. Partido que está fijado, reiteramos, para las 12 del día en Orleans, Francia. Ahí será el partido, va a ser a puertas cerradas y te lo vamos a contar al estilo de ADN Deportes. La Roja viene de caer 2-1 ante Portugal, en donde anotó Lucas Cepeda y dejó una grata impresión el equipo chileno en pasajes del segundo tiempo. La primera parte se vio totalmente superada nuestra Roja. Escuchemos al técnico nacional, al interino Nicolás Córdoba, hablando de el proceso y la paciencia que hay que tener con el trabajo que se hace en nuestra selección adulta.
21: Sabemos que hay que tener paciencia, que hay que sostener esto. Muchas veces se pide que se sostengan los procesos a pesar de los resultados. Creo que se está haciendo. Y bueno, hoy día vimos cancha varios jugadores que hasta hace 6-7 meses atrás, con suerte, los citaban a sus primeros equipos. Hoy día son titulares en sus equipos y han tenido la chance de jugar un partido de este nivel. Y eso hay que seguirlo. Hay que tener la conciencia y valentía de poder hacerlo y poder darle la oportunidad a estos jugadores. Y seguramente los que vayan mereciendo van a estar acá, al menos hasta que estemos nosotros aquí.
3: Ya, ¿qué pasa con los salvos, Pato?
20: Bueno, Colo Colo iba a jugar a Huachipato con la opción, el equipo albo en cancha, si Coquimbo Unido no sumaba ante el cuadro de Deportes Concepción. Específicamente necesitaba el equipo colocolino que Concepción le sacara un empate o le ganara al equipo pirata. Eso fue el día viernes. ¿Qué pasó? Ganó Coquimbo Unido y se quedó con el grupo A de la Copa de la Liga. Por cumplir, fue Colo Colo a Talcahuano a jugar ante el equipo de Huachipato. ¿Qué pasó? Ganó el cuadro del acero con gol de la Pantera Mario Briceño. 1-0 fue el triunfo del equipo siderúrgico, pero pospartido había ingresado en el segundo tiempo Marcelo Javier Correa y se refirió de esta manera, le puso amarilla en un pasaje del duelo el juez Nicolás Gamboa. ¿Qué dijo de Gamboa Javier Correa? Escúchelo atentamente porque esto podría ser denunciado.
0: Da rabia, sí, no se juega por nada, pero da rabia igual que te caguen así la tarde. No, hay que chequear todos los partidos que no dirigió, siempre no ha metido una traba en el partido, siempre, una amarilla, una roja. La otra vez cobró un penal de 70 metros al Eric contra Magallanes en la Copa de Chile, es un desastre, con nosotros la verdad un desastre, ojalá que no nos dirija nunca más, ojalá. Pero es algo ya raro, se ve que la camiseta de Colo Colo le tiene bronca, no sé qué le pasa con nosotros, pero es una locura.
3: Hay descargos. Si hay denuncias del propio árbitro, ¿no?
20: Correcto, en el informe del juez del partido, y también puede por oficio reaccionar el Tribunal Autónomo de Disciplina y poder sancionar a Javier Correa. Muchas veces los técnicos se privan de opinar sobre los árbitros porque también le cae sanción del tribunal. Veremos qué es lo que pasa con Javier Correa, que de ser sancionado va a correr para, si sigue en nuestro país, el próximo año en este certamen, que es la Copa de la Liga, que ya tiene a los semifinalistas. Y no hay ninguno de la capital, no hay ningún grande. Serán de regiones quienes se van a quedar con el Chile 3 de la Copa Libertadores de América. La llave serán Coquimbo Unido, Unión La Calera, O'Higgins ante Ñublense. El campeón se quedará con el Chile 3 de la Libertadores 2027.
1: Santa Laura.
20: Ya, el ascenso, Pato. El ascenso está muy sabroso porque Cobreloa empató, Santiago Wanderers perdió, San Marcos de Arica perdió, y esos son los tres del podio. 29 para Cobreloa, 26 para Santiago Wanderers, 25 para San Marcos de Arica. ¿Qué va a pasar hoy? Que jugarán Temuco ante Curicó Unido. De ganar Temuco, puede ser escolta del cuadro de Cobreloa e igualar a Santiago Wanderers. Partido para las 19:30 horas. Lo mismo en la Catedral, en el Santa Laura. Unión Española ante Unión San Felipe. Así que te vamos a contar con los tenores de la tarde en directo lo que pase en estas dos canchas en el cierre de la primera rueda de la Liga de Ascenso. Que pase lo que pase, tendrá como campeón de invierno a Cobreloa, que quedó en la cima con 29 puntos.
3: Perfecto, los escuchamos desde las dos. Gracias, Pato.
20: Abrazo grande, que estén bien.
3: Igual.
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19: Bueno, y al regreso en el mediodía en ADN vamos con las nuevas alertas del Consejo Fiscal Autónomo, que en alguna oportunidad motivaron una oncena titular ahí con Patito Barrera en el podcast de Juan Espinosa. Bueno, ahora, en una segunda parte, el Consejo entrega advertencias que son bien serias respecto a el déficit fiscal que puede originar al menos hasta el año 2031, y además sube la presión por parte del presidente Kast para que los senadores aprueben esta iniciativa de la mega reforma.
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3: Ya estamos de vuelta, son la 1:30 de la tarde, 20 grados de temperatura ya a esta hora en la ciudad de Santiago. Partimos el día con mucho frío acá en la región metropolitana. Pisamos ya la máxima de 21 proyectada para hoy por la Dirección Meteorológica de Chile. No confiarse en todo caso, bajan las temperaturas desde mañana. Este martes va a estar completamente nublado en la capital y el miércoles ya se ratifica el pronóstico de lluvia hasta la tarde acá en esta parte del país.
19: En el Congreso, el Consejo Fiscal Autónomo insiste que la mega reforma del gobierno empeoró respecto de su versión original y mantiene un déficit al menos hasta el año 2031.
3: Respondió el ministro de Hacienda hace minutos, Juan Espinosa. ¿Qué tal? Buenas tardes.
29: ¿Qué tal? Buenas tardes. Sí, ha terminado ya la primera de las sesiones de trabajo
4: de la Comisión de Hacienda este lunes aquí en el centro de Santiago. El Consejo Fiscal Autónomo volvió a encender las alertas sobre el proyecto de reconstrucción impulsado por el gobierno. Asegura que las modificaciones incorporadas durante su tramitación han deteriorado su resultado fiscal respecto de la propuesta original. Y además persisten riesgos que podrían afectar la sostenibilidad de las finanzas públicas. En una presentación liderada por Paula Benavides, la presidenta del CFA, se presentó una actualización del análisis realizado en el mes de mayo durante el primer trámite en la Cámara de Diputados. El Consejo, si bien valora en una primera lectura que el proyecto busca impulsar el crecimiento económico y que además contemple medidas de eficiencia del gasto público, ha insistido en que se mantiene un impacto deficitario sobre las cuentas fiscales al menos hasta el primer año de la próxima década. Incluso considera los efectos positivos asociados al crecimiento proyectado por el Ejecutivo. Vamos a escuchar a la presidenta del CFA, quien advierte que las modificaciones introducidas a través de los informes financieros posteriores al ingreso de esta iniciativa deterioran el balance fiscal en 0,1 puntos del PIB respecto del proyecto original.
8: El proyecto prevé que los beneficios tributarios y los de simplificación regulatoria generarían ingresos crecientes desde 0,12 del PIB en el 2027 hasta 1,21% del PIB en régimen. Y esto descansa en supuestos sobre cuál va a ser su impacto en el crecimiento económico. Las principales medidas que apuntan a este objetivo: el impuesto primera categoría, la reintegración, reducción de plazos de permiso y la invariabilidad tributaria, presentan incertidumbre tanto en la magnitud como en la temporalidad de cuáles serían sus efectos en crecimiento.
4: Entre las principales observaciones del CFA se reitera que hay un descalce entre costos y beneficios, ya que los menores ingresos y los menores gastos que están asociados a la reforma se producen con alta certeza desde los primeros años de implementación, mientras que los ingresos derivados del supuesto mayor crecimiento se materializarían de forma gradual y con un elevado nivel de incertidumbre. En ese contexto, al igual que en el trámite anterior, el organismo identificó 11 riesgos fiscales que continúan presentes en la iniciativa. De no materializarse parcial o totalmente los mayores ingresos proyectados por la vía del crecimiento, podría observarse un deterioro fiscal adicional al del escenario del informe financiero, ha advertido el Consejo Fiscal Autónomo. Todo esto mientras el gobierno intensifica las gestiones para asegurar la proyección de este proyecto en el Senado. Durante esta mañana, desde el norte del país, el presidente José Antonio Kast hizo un llamado a los senadores a respaldar la iniciativa, defendiendo la necesidad de avanzar en medidas orientadas a recuperar el crecimiento económico, la inversión y la generación de empleo. Una respuesta diferente entregó desde el centro de Santiago el ministro de Hacienda, Jorge Quirós, quien de pasadita reconoció no haber escuchado el informe ni leído el informe del Consejo Fiscal Autónomo.
10: No he leído el informe del Consejo con detalle. Puedo decir que básicamente no ha cambiado mucho respecto al anterior. Coincidimos con el Consejo Fiscal Autónomo en que lo más importante para recuperar la economía nacional y también las finanzas públicas es el crecimiento. Evidentemente contiene un ajuste ahí más bien menor respecto del tema del CENSE, que fue eliminado en la Cámara, pero estamos viendo qué pasa con eso hacia adelante. Así que son siempre observaciones que vamos a tomar muy en cuenta. Nosotros legislamos con los legisladores. La opinión del Consejo Fiscal Autónomo, una opinión que miramos su mérito, al igual que la de otros expertos, pero vamos a verlo eso con los legisladores.
4: Declaraciones del ministro de Hacienda a la salida del Palacio de la Moneda. No estuvo presente en esta sesión de la Comisión de Hacienda, algo que ha sido fuertemente criticado por los senadores en esta primera sesión del día. Desconocemos si acaso el jefe de la billetera fiscal llegará hasta aquí, la sede de Santiago del Congreso Nacional, durante la tarde para la segunda sesión que está agendada. Desconocemos también la calendarización de los próximos días, porque está este llamado a votar la mega reforma esta semana. Muchachos.
3: Gracias, Juan. Buenas tardes.
4: Buenas tardes.
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19: Con dos respaldos en Renovación Nacional y el Partido de la Gente, esta tarde se presentará la acusación constitucional contra el exministro Nicolás Grau, que impulsan libertarios y republicanos.
3: Apuntan a supuestas inconsistencias detectadas en los informes de finanzas públicas. ¿Qué hará el resto del oficialismo? Paulina García, tú nos cuentas. Buenas tardes.
11: ¿Cómo están? Buenas tardes. Sí, la verdad es que luego de semanas de conversaciones y declaraciones cruzadas, hoy finalmente se va a presentar esta acusación constitucional en contra del exministro de Hacienda Nicolás Grau por su responsabilidad en infracciones constitucionales e inconsistencia respecto a los cálculos de déficit y deuda fiscal llevados a cabo durante su gestión. Una iniciativa que, recordemos, va a ser presentada esta tarde a las 3:30 en el Congreso Nacional por el Partido Nacional Libertarios y Republicanos, y que han intentado sumar nuevos apoyos al interior del oficialismo, principalmente en Chile Vamos, que ha mostrado cierta resistencia, considerando que es lo que han dicho en los sectores de la UDI y de Renovación Nacional, que no sería un buen momento para presentar una acusación constitucional, lo que podría enrarecer aún más el clima en medio de las tratativas por el debate de la mega reforma en el Congreso. En concreto, la UDI ya se allanó a apoyar la presentación de este libelo en el Senado, o sea, en la Cámara, cuando llegue finalmente a la sala, pero por ahora descartaron la posibilidad de plasmar su firma en este documento. Misma situación en la que estarían algunos diputados independientes como René Alinco, que no va a firmar esta acusación, pero que sí la va a apoyar cuando llegue a la sala de la Cámara, junto con las diputadas del Partido Social Cristiano, Sara Concha y Francesca Muñoz, quienes advirtieron que esta acusación sí tiene sustento jurídico. ¿Qué pasa en el resto de las bancadas? En Demócratas, la diputada Joana Pérez dice que aún no se han contactado con ella para poder ver finalmente la viabilidad de esta acusación constitucional, mientras que en el Partido Socialista su jefe de banca, Raúl Leiva, advierte que esta acusación no tiene respaldo y que no la van a apoyar cuando llegue a la sala de la Cámara.
0: Desde que se anuncia la acusación

0: una es la proyección conforme al informe de finanzas públicas del primer trimestre de este año. Y eso atenta incluso contra los intereses de nuestro propio país.
1: Bueno, por ahora esta acusación constitucional que se presentará durante esta tarde llevará la firma de 10 diputados y diputadas. Tentativamente tiene la firma del diputado Francisco Orrego y Daniel Valenzuela de Renovación Nacional, Javier Olivares y Patricio Briones del Partido de la Gente, Roberto Arroyo y Cristóbal Urrítico Echea y Paulina Muñoz, los tres del Partido Social Cristiano, y el resto serán parlamentarios del Partido Republicano y el Partido Libertario, los que compondrán las 10 firmas de los diputados que van a presentar esta tarde la acusación constitucional. En Renovación Nacional, que es un partido parte del comité político aquí en el Palacio de la Moneda, señalaron que todavía no tienen zanjada una postura como bancada, pero que mañana van a citar a un comité especial dentro de las filas de RN para definir cómo se van a pronunciar respecto a esta acusación constitucional cuando llegue a la sala, más allá de los descuelgues como Francisco Orrego y Daniel Valenzuela, que son militantes de RN y que ya anticiparon que van a ser firmantes de este libelo acusatorio. Vamos a escuchar lo que dijo hace algunos minutos el diputado de Renovación Nacional, Diego Chalper.
2: Que en Renovación Nacional en esta materia hay opiniones distintas. Hay algunos diputados que han expresado públicamente su intención de adherir, hay otros que han manifestado públicamente su intención de rechazar. Junto con el diputado Durán, lo que hemos dicho y lo hago público es que mañana vamos a citar una sesión del comité, de acuerdo a la aplicación del reglamento de la bancada. Y ahí vamos a someter a votación la posición de Renovación Nacional. Nos parece que eso es lo correcto. A ver, a mí me preocupa un poco lo que ocurrió este fin de semana, porque yo, para serle sincero, era de esa idea, que la acusación constitucional enrarece el clima. Pero cuando usted ve que el que supuestamente iba a ser el partido razonable de la oposición aparece con un panfleto insultando al presidente de la República, la verdad que no veo mucho ánimo de mejorar el clima.
1: Claro, parte de la molestia que se genera en las filas de Chile Vamos tiene que ver con este panfleto que se conoció durante el fin de semana y que ellos apuntan al Partido Socialista como el responsable de perjudicar el clima en medio de las tratativas de la mega reforma. En los plazos concretos, hoy se presenta esta acusación constitucional, hay espacio para los descargos y las defensas que haga el exministro Nicolás Grau, y luego, recordemos, se va a sortear la comisión revisora que deberá finalmente emitir un informe a la sala que no es vinculante, pero que recomienda a los parlamentarios aprobar o rechazar este libelo acusatorio.
3: Gracias, Paulina. Buenas tardes.
1: Buenas tardes.
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5: Bueno, avanzamos, seguimos en política. El presidente José Antonio Kast llegó esta mañana a Antofagasta para la segunda parte de su gira por el norte del país.
3: A una semana de la cuenta pública, el gobierno busca capitalizar el respiro de algunas encuestas y focaliza su agenda en materias de seguridad y migración. Diana Copa, buenas tardes.
6: Hola. ¿Cómo les va, Andrés? Paula, muy buenas tardes. Sí, tercer y último día de la gira del presidente José Antonio Kast por la zona norte del país, tras poner el foco en migración, control fronterizo y seguridad, hoy aterriza en Antofagasta con una agenda marcada por el plano económico. Hasta ahora, de hecho, participa de la Exponor, una de las principales exhibiciones de la industria minera y energética a nivel global, donde más temprano el biministro Daniel Mas destacó una inversión superior a los 900 millones de dólares para extender la vida útil de la minera Zaldívar hasta 2051, una iniciativa que proyecta hasta 5.000 empleos durante su construcción. El presidente José Antonio Kast expuso hace pocos minutos en esta instancia. Pasemos a escuchar parte de lo que dijo.
7: Necesitamos competitividad tributaria, necesitamos destrabar algunos temas que hoy día nos afectan en el tema de la permisología.
6: Bueno, y como lo decíamos, esta ha sido una gira fuertemente centrada en materia migratoria. Ayer, desde la frontera de Chacayuta, el presidente anunció dos proyectos de ley en esta materia. Hoy, desde el puerto de Arica, el ministro de Seguridad, Martín Arrau, detalló una de estas iniciativas que busca ampliar de 5 a 60 días el plazo de retención de personas extranjeras con expulsión pendiente para facilitar la ejecución de esa medida. Actualmente, si la expulsión no se concreta dentro de 5 días, la persona queda en libertad y el proceso debe reiniciarse. Persisten dudas sobre cómo y dónde se va a mantener retenidas estas personas. El ministro explicó que existe un recinto de la Policía de Investigaciones que podría habilitarse para ese fin, y sobre la relación con Venezuela, clave para concretar estas expulsiones, aseguró que hay avances. Esto fue lo que explicó el ministro Arrau.

0: Mientras el exdirector del Servicio de Migraciones, Luis Taller, sostiene que mientras no se retomen las relaciones con Venezuela, este tipo de medidas no va a tener resultados.
1: ¿Cómo se retendrán esas personas? ¿Dónde? Y efectivamente hoy día la Policía de Investigaciones ya cuenta con un recinto. Habrá que ver si es necesario otro recinto. También hay que ver efectivamente la capacidad que tiene el país de ir expulsando a estas personas. En el caso de Venezuela, esperamos ir retomando relaciones poco a poco. Venezuela ha ido normalizando su estado interior.
2: Mientras no haya relaciones diplomáticas con Venezuela, es imposible expulsar a ese país. Por lo tanto, cualquier medida que se tome, como extender el plazo de detención a 60 o 180 días, resulta infructuoso para efectos de agilizar este tipo de procedimientos.
0: Todo esto cuando mañana se cumplen 90 días de gobierno, plazo que el propio Ejecutivo fijó para mostrar resultados en distintas materias, y a una semana de la cuenta pública, tras la cual el gobierno registró un repunte en las encuestas. Desde la interna del Palacio de la Moneda atribuyen esa mejora no solo al discurso presidencial del pasado lunes, sino también al cambio de gabinete, el despliegue de ministros, la presentación de proyectos y el énfasis en seguridad encabezado por el ministro Martín Arrago. Vamos a estar, por supuesto, durante el día contando todas las actividades del presidente José Antonio Kast desde acá, desde la región de Antofagasta.
3: Gracias, Diana. Buenas tardes.
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5: El gobierno inició conversaciones con el sector exportador para estudiar medidas ante el posible aumento del arancel del 12,5% a productos exportados a Estados Unidos.
3: La recomendación de ese país está en etapa de consulta. Francisco Gutiérrez, buenas tardes.
6: Muy buenas tardes. Un intenso movimiento esta jornada en las oficinas de Cancillería a partir de esta convocatoria que buscó planificar la hoja de ruta que seguirá el gobierno para hacer frente a una nueva posible alza en los aranceles que prepara la administración del presidente Donald Trump en Estados Unidos. La medida contempla un aumento del 2,5% en el caso de Chile, que si sumamos el 10% ya aplicado por la administración Trump, el arancel de Estados Unidos a nuestro país sería del 12,5%. Eso sí, esto no es el definitivo, ya que solo es parte de la recomendación que se realiza a partir de una investigación de la oficina del representante comercial estadounidense, tras concluir que en diferentes países no se estarían aplicando correctamente las restricciones a productos elaborados con trabajo forzoso. En este momento, la recomendación se encuentra en etapa de consultas hasta el 6 de julio, un plazo que el gobierno intentará aprovechar para presentar un escrito y así apelar y evitar la imposición de nuevos aranceles. Al respecto se refirió el canciller Francisco Pérez Mackenna, quien aseguró que el gobierno ya prepara la presentación de este documento.
7: Bueno, obviamente que vamos a presentarlo, todos los descargos correspondientes. Nosotros tenemos una larga tradición y algunas normas justamente que se hacen cargo de los problemas que ellos han identificado, así que estamos confiados de que vamos a poder dar buenos argumentos y poder negociar de buena forma este problema. Finalmente, esto es un tema más profundo que tiene que ver con lo que estamos negociando con Estados Unidos en materia de libre comercio.
6: Recordemos que el actual arancel del 10% a productos chilenos se aplica, pero no a todos. Por ejemplo, el cobre chileno está exento de este arancel, una situación que no ocurre con otras exportaciones clave como lo son la salmonicultura y la agricultura, que sí cuentan con este arancel del 10%. De hecho, al menos el 35% de frutas y salmones van para Estados Unidos. Por eso también la preocupación de estos gremios a propósito de una posible nueva alza. De hecho, los representantes de estos gremios estuvieron en la reunión que convocó la Cancillería en un encuentro donde solicitaron al gobierno mantener el Tratado de Libre Comercio con Estados Unidos como un eje central de la relación comercial y las negociaciones. Eso sí, la idea es abrirse acuerdos con el gigante norteamericano. El secretario general de la SOFOFA, Rodrigo Yáñez, aseguró que el plan es buscar condiciones preferentes para productos clave, como lo son la fruta y el salmón.
8: Que el 10% de arancel básico que hoy día Estados Unidos está aplicando al mundo pueda tener condiciones preferentes o inferiores al 10% para productos que hoy día consideramos que son muy complementarios con Estados Unidos por contraestacionalidad, como es la fruta fresca o el salmón, donde Estados Unidos no es un gran productor, sobre todo del tipo de salmón que nosotros producimos, y que genera también una actividad importante en las cadenas de valor en Estados Unidos.
6: Bien, hay positiva expectativa de la Cancillería a propósito de estas negociaciones que liderará la Subsecretaría de Relaciones Económicas Internacionales y que contempla la presentación de este escrito ante el país norteamericano antes del 6 de julio. Paula Andrés.
5: Gracias, Francisco. Buenas tardes.
6: Buenas tardes.
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9: Una de la tarde con 47 minutos. Vamos a cerrar hoy en Perú, donde sigue la incertidumbre en medio de la definición de la segunda vuelta presidencial.
5: Menos de 8,000 votos separaban a Keiko Fujimori y a Roberto Sánchez. Estamos en Lima con Cintia Malpartida. Buenas tardes.
10: Así es, ¿cómo están? Muy buenas tardes, Paula, Andrés, un fuerte saludo a todos nuestros amigos en el vecino país de Chile. Bastante expectativa y bastante incertidumbre también acá en Perú, y es que todavía no se conoce al 100% los resultados de la segunda vuelta electoral que ayer domingo enfrentó a la candidata Keiko Fujimori, quien postula por cuarta vez contra el señor Roberto Sánchez de Juntos por el Perú. Al momento, según va avanzando el conteo de votos, es una diferencia de cerca de 5,000 votos lleva a la delantera Keiko Sofía Fujimori y Gucci, pero todavía faltan contabilizar algunas actas. Bastante incertidumbre, lo decíamos al inicio, nosotros hemos conversado esta mañana con algunos ciudadanos acá en la capital de Perú, en Lima. Vamos a escuchar lo que dijeron.
11: Son unas opciones, la verdad que muy malas, la verdad. Había mejores opciones, pero es lo que el pueblo ha elegido.
12: Está ajustado el cómputo que se lleva. Ahorita me entero que le lleva 0.043, que es mínimo. Ahora con la esperanza, pero es que está viniendo todo de la parte de la sierra, que en su mayoría son los votos para Sánchez.
13: Estamos nosotros con una incertidumbre total, porque en realidad queremos que gane la derecha, porque si no, el país va a estar destrozado con la izquierda.
10: Bueno, la candidata Keiko Fujimori también se ha pronunciado esta mañana. Ella dijo que espera con calma los resultados. Se dirigió a los personeros de Fuerza Popular, a quienes ella el día de ayer les encargó pues la labor de defender el voto. Ella ha dicho que se tiene que contar acta por acta. Vamos a escuchar lo que dijo la candidata del fujimorismo.
14: El resultado, sin duda, es una gran división de los peruanos, pero nos corresponde ambos partidos políticos y a todos sus dirigentes, pues empezar luego del resultado final, tender los puentes correspondientes. Hago también un llamado a que los personeros, ya no los personeros de mesa, sino los personeros legales, que tenemos más de 100 de ellos desplegados en todo el Perú, pues van a tener que pelear, de analizar cada una de estas actas. Y bueno, vamos a tener que esperar y respetar los resultados.
10: En tanto, desde el Congreso de la República, el señor Roberto Sánchez, quien es parlamentario actualmente, pues acudió el día de hoy a la Comisión Especial por el Puerto de Chancay. Él está participando de esta mesa de trabajo que preside. Se espera que en cualquier momento pueda dar declaraciones. No lo hace desde el día de ayer en la noche. Entonces, nosotros estamos muy atentos a lo que pueda decir el candidato de Juntos por el Perú. Reiteramos, es una distancia muy corta la que separa a Keiko Fujimori de Roberto Sánchez. Al momento la candidata de Fuerza Popular lleva la delantera, pero estos por menos de 5,000 votos y todavía quedan actas por contar. El conteo va aproximadamente al 93.7%. Es la información que tenemos con ustedes, compañeros.
9: De hecho, a esta hora ya se habla de menos de 3,000 votos de diferencia entre la candidata de la Fuerza Popular Keiko Fujimori y Roberto Sánchez, que a esta hora tiene el 49.9% de los votos.
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9: Nos vamos, ya llega todo el deporte. 21 grados de temperatura a esta hora en Santiago. Gracias por escuchar. Buenas tardes.
5: Tengan buena tarde. Gracias.
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1: Las 14 horas, un minuto.
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1: Las 14 horas, 33 minutos.
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No solo se trata de palabras, ya que la comunicación puede ser verbal, hablada o escrita, y no verbal. A través de gestos, postura corporal, contacto visual, movimiento de las manos o lengua de señas. 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

0: 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Las 15 horas, 4 minutos.
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1: Las 15 horas, 33 minutos.
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0: 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Buenas tardes.

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1: Las 16 horas, 3 minutos.
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Seguimos con este su gran programa de la tarde. Somos Máxima Sintonía Internacional, un programa absolutamente en vivo y en directo para todo Chile, América y el mundo en este día lunes 8 de junio del 2026. 16 horas con 11 minutos. Sí, antes de continuar con nuestro programa, a ver, veamos, ya conectadísimo con todo y para todos, Centro Sismológico Nacional tiene su último temblor anotado a eso de las 13 horas con 47, ahí quedó pegadito nomás con un temblor de 3 grados, ¿ah? ¿Dónde se ubicó este? A 58 kilómetros al suroeste de Ollagüe. Ahí estuvo ubicado este temblor que ya le indicaba. Dirección Meteorológica de Chile nos indica la temperatura de este instante en nuestra capital, Santiago de Chile, 19,2 grados, 36% es la humedad relativa en el ambiente. Ya viene todo el informe del tiempo, región por región, gentileza, por supuesto, de Dirección Meteorológica de Chile, entregado otra vez de este su gran programa, como lo es Máxima Sintonía Internacional. También una pincelada de cómo estaría hoy el tiempo en nuestro país. Los avisos, alertas y otros también, otros servicios de Dirección Meteorológica de Chile. Y mucho más para entregarles a todos y cada uno de ustedes. Seguimos con la música y ya regresamos con más en este tu programa, Máxima Sintonía Internacional, y para contarles también sobre el concurso que tenemos acá en nuestro medio de comunicación. Seguimos con la música y ya regresamos.

Seguimos con este su gran programa de la tarde. Somos Máxima Sintonía Internacional, un programa absolutamente en vivo, en directo, para todo Chile, América y el mundo. Mil gracias a todas y a todos por estar junto a nosotros y en nuestra sintonía. Oiga, antes de continuar y de seguir con nuestro programa, déjeme darle algunos consejos. 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Ya, mi linda gente, nos vamos de inmediato con una pincelada de cómo estaría hoy el tiempo en nuestro país. Mi nena rubia, qué beso recuerdo. Ya, para la zona norte, los sectores costeros entre Arica, Parinacota y Antofagasta se mantendrán, disculpe la voz, ¿eh?, se mantendrán nubosos durante toda la jornada, mientras que el interior estará con cielos mayormente despejados. En cuanto a la región de Atacama, la costa estará mayormente nublado, el interior con nubosidad parcial. En el tramo cordillerano se esperan vientos de entre 60 y 70 kilómetros por hora. Vamos a la zona central de nuestro país. El litoral central se presentará cubierto durante todo el día con neblina matinal, mientras que los valles se mantendrán nubosos con neblina matinal desde San Fernando, región de O'Higgins y hasta el Biobío. La región metropolitana hasta Rengo, región de O'Higgins, comienzan la jornada con cielo despejado oriando a nublado en horas de la noche. Vamos a la zona sur austral de nuestro país. Entre las regiones de la Araucanía y los lagos se prevé cielo nublado con niebla matinal variando a parcial durante la tarde. La región de Aysén, en tanto, espera, ¿cierto?, nubosidad parcial
¿sí? Eso, nubosidad parcial durante toda la jornada. ¿Ah? Variando durante, ¿cierto?, la noche a despejado. ¿Ah? Además de heladas en sectores interiores de la región. Ya, ahí estamos con este informe de el tiempo. Además de heladas, dice por acá, se prevén temperaturas bajas para la zona extremo sur de nuestro país. ¿Eh? La región de Magallanes espera cielo nublado con nubosidad o con lluvias, sí, matinal, en tanto en Punta Arenas, chubascos hacia el final del día en gran parte de la región, ¿ya? Y para la zona insular, que comprende las siguientes localidades, Rapa Nui estará con cielo mayormente nublado, chubascos ocasionales y viento de hasta 40 kilómetros por hora. Cielo nublado se espera en la isla o archipiélago Juan Fernández. En tanto, el territorio antártico presentará cielo cubierto, lluvias débiles, neblinas y viento de hasta 90 kilómetros por hora. Ahí está una pincelada de cómo estaría el tiempo hoy en nuestro país. Seguimos con la música, sigamos con esta, la fiesta de la tarde, máxima sintonía internacional en vivo y en directo. Chao.

Seguimos con este su gran programa de la tarde. Somos Máxima Sintonía Internacional, un programa absolutamente en vivo y en directo para todo Chile, América y el mundo en este día lunes 8 de junio del 2026. Sí, escúchanos y sintonízanos a través de los siguientes medios de comunicación. 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Foro WhatsApp de Máxima Sintonía, más 569-87-48-14-45. Reitero, más 569-87-48-14-45. Nos vamos de inmediato a los avisos, alertas y otros. Gentileza de Dirección Meteorológica de Chile. Ya, lo primero es un aviso meteorológico. Ya, aviso meteorológico, ¿qué indica este? Dice, viento normal a moderado en zonas desde la región de Coquimbo a la región del Biobío. Todo esto desde la tarde del día martes 9 hasta la madrugada del día miércoles 10 de el presente mes. Ahí está sonando nuestro WhatsApp, ¿ve? Ya, vuelvo a reiterar este aviso. Viento normal a moderado en zonas de la región de Coquimbo a la región del Biobío. Todo esto desde la tarde del día martes 9 hasta la madrugada del día miércoles 10 de el presente mes. Seguimos. Otro aviso meteorológico indica lo siguiente. Precipitaciones normales a moderado en zonas desde la región de la Araucanía a la región de Aysén. Todo esto a contar de la mañana del día miércoles 10 hasta la noche del día jueves 11 de el presente mes. Seguimos. Otro aviso meteorológico e indica lo siguiente. Viento normal a moderado en zonas de las regiones de la Araucanía, Los Lagos y Aysén. Todo esto desde la mañana del día martes 9 hasta la tarde del día jueves 11 del presente mes. También hay un aviso de sistema frontal, ¿cierto? Para el día 9 y 10. ¿Ya? ¿Sí? Así que sí, se viene agüita. Dice, entre el martes 9 y miércoles 10 de junio se esperan precipitaciones en distintas localidades de la zona centro-sur y austral del país, asociada al avance de un sistema frontal. Esta gráfica dice revisar, ¿cierto?, los montos estimados en precipitaciones localizadas, ¿ya? Así es. Entonces está, por ejemplo, la región metropolitana, O'Higgins, el Maule, Ñuble, Biobío, la Araucanía, Los Ríos, Los Lagos, Aysén y Magallanes, con algunos valores. ¿Ya? ¿Ve? Les decía yo que iba a haber agüita esta semana. Seguimos con la música, sigamos con esta, la fiesta de la tarde. Máxima Sintonía Internacional, en vivo y en directo.

0: seguimos con este su programa de la tarde. Somos Máxima Sintonía Internacional, programa en vivo y en directo en este día lunes 8 de junio del 2026. Programa absolutamente en vivo y en directo para todo Chile, América y el mundo. ¿Le parece, mi linda gente, si nos vamos de inmediato a los avisos en la red a esta hora de la tarde?
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0: Indica lo siguiente este aviso, ¿eh? Se modifica alerta temprana preventiva para la región del Maule por evento meteorológico. De acuerdo con información proporcionada por Dirección Meteorológica de Chile, se encuentra vigente el siguiente alertamiento meteorológico para la región del Maule, que indica este aviso. Viento normal a moderado en litoral, cordillera de la costa, valle, precordillera y cordillera de la región. Todo esto activándose desde el día 9 a el día 10 del presente mes. Asimismo, y conforme a lo indicado en la actualización de informes de amenazas meteorológicas emitido en la presente jornada, los montos en precipitaciones, velocidades de vientos e isoterma cero son los siguientes para los siguientes días. Revisemos para el día de hoy, anotación solo en un solo lugar, ¿eh? En cordillera, vientos acá entre 25 a 40 kilómetros por hora y rachas de viento de hasta 50 kilómetros por hora. En tanto, la isoterma cero para hoy estaría en torno entre los 3.300 a 3.500 metros de altura. Revisemos para el día de mañana 9 de junio, ¿cierto? En litoral, precipitaciones entre 15 a 25 milímetros de agua. Los vientos acá entre 25 a 40 kilómetros por hora y rachas de viento de hasta 50 kilómetros por hora. Cordillera de la costa, 20 a 30 milímetros de agua. Los vientos entre 25 a 40 kilómetros por hora y rachas de viento de hasta 60 kilómetros por hora. En valle, precipitaciones entre 15 a 25 milímetros de agua. Los vientos entre 25 a 40 kilómetros por hora y rachas de viento de hasta 50 kilómetros por hora. En precordillera, precipitaciones entre 20 a 30 milímetros de agua. Los vientos entre 25 a 40 kilómetros por hora, rachas de viento de hasta 50 kilómetros por hora. Y por último, en cordillera, acá nieve, entre 20 a 30 centímetros de nieve. Los vientos de entre 40 a 60 kilómetros por hora, y rachas de viento de hasta 70 kilómetros por hora. En tanto, la isoterma cero estará en torno entre los 2.300 a los 3.500 metros de altura. Revisemos para el día 10 del presente mes. En litoral, precipitaciones entre 10 a 15 milímetros de agua. Los vientos acá entre 25 a 40 kilómetros por hora y rachas de viento de hasta 50 kilómetros por hora. Cordillera a la costa, entre 5 a 10 milímetros de agua. Los vientos entre 25 a 40 kilómetros por hora, rachas de viento de hasta 50 kilómetros por hora. Veamos para el valle, entre 5 a 10 milímetros de agua, vientos entre 25 a 40 kilómetros por hora y rachas de viento de hasta 50 kilómetros por hora. En precordillera, entre 5 a 15 milímetros de agua, vientos entre 25 a 40 kilómetros por hora y rachas de viento de hasta 50 kilómetros por hora. Y por último, para la cordillera, acá nieve, entre 5 a 15 centímetros de nieve. Los vientos acá entre 25 a 40 kilómetros por hora y rachas de viento de hasta 50 kilómetros por hora. En tanto, la isoterma cero estará entre los 2.000 a los 2.700 metros de altura. Dice nota, montos de precipitaciones contemplan el periodo desde las 9 del día indicado a las 9 horas del día siguiente, obviamente. En consideración entonces a estos antecedentes, la Dirección Regional SENAPRED del Maule modifica el evento de alerta temprana preventiva regional a evento meteorológico, la cual se mantiene vigente hasta que todo esto haya pasado por la región del Maule. Seguimos con la música, sigamos con esta, la fiesta de la tarde, Máxima Sintonía Internacional, en vivo y en directo.

Seguimos con este su gran programa de la tarde. Somos Máxima Sintonía Internacional. Este día lunes 8 de junio del 2026. 5 minutos ya nos separan de las 17 horas 5 de la tarde. 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Seguimos a esta hora de la tarde con avisos Senapred importantísimos para que usted esté cierto al tanto de lo que ocurrirá con los eventos meteorológicos. Dice por acá: este aviso se declara alerta temprana preventiva para la región del Biobío por evento meteorológico. De acuerdo con información proporcionada por Dirección Meteorológica de Chile, se encuentra vigente el siguiente alertamiento meteorológico para la región del Biobío, que indica este: viento normal a moderado en litoral, cordillera de la costa, valle, precordillera y cordillera de la región, activándose desde el día 9 a el día 10 del presente mes. Asimismo, y conforme a lo indicado en el informe cierto de amenazas meteorológicas emitida en la presente jornada, los montos en precipitaciones, velocidades de vientos e isoterma cero serán los siguientes para estos días. Veamos, para el día de hoy, solo anotación de vientos en cordillera entre 25 a 40 kilómetros por hora y rachas de viento de hasta 50 kilómetros por hora. En tanto, la isoterma cero estará en torno entre los 3.200 a los 3.700 metros de altura. Vamos a revisar el día mañana 9 de junio. El litoral, precipitaciones entre 15 a 25 milímetros de agua, viento de entre 25 a 40 kilómetros por hora, rachas de viento de hasta 60 kilómetros por hora. Cordillera de la costa, entre 20 a 30 milímetros de agua, viento que fluctuaría de entre los 25 a 40 kilómetros por hora, rachas de viento de hasta 60 kilómetros por hora. Veamos para el valle longitudinal, entre 15 a 25 milímetros de agua, ¿sí? Vientos entre 25 a 40 kilómetros por hora, rachas de viento de hasta 60 kilómetros por hora. Precordillera, 20 a 30 milímetros de agua, vientos entre 25 a 40 kilómetros por hora, rachas de viento de hasta 60 kilómetros por hora. Y por último, para la cordillera, nieve acá, entre 15 a 25 centímetros de nieve, vientos entre 40 a 60 kilómetros por hora, bien digo, y rachas de viento de hasta 70 kilómetros por hora. En tanto, la isoterma cero estará en torno entre los 2.200 a 3.200 metros de altura. Revisemos para el día 10 del presente mes. El litoral, de 1 a 3 milímetros de agua, los vientos entre 25 a 40 kilómetros por hora. En cordillera de la costa, 1 a 3 milímetros de agua, los vientos entre 25 a 40 kilómetros por hora. Valle longitudinal, entre 2 a 5 milímetros de agua, vientos entre 25 a 40 kilómetros por hora, rachas de viento de hasta 60 kilómetros por hora. En precordillera, entre 5 y 10 milímetros de agua. Acá los vientos entre 25 a 40 kilómetros por hora, rachas de viento de hasta 60 kilómetros por hora. En cordillera,
acá nieve, entre 5 a 10 centímetros de nieve, los vientos entre 40 y 60 kilómetros por hora y rachas de viento de hasta 70 kilómetros por hora. Por último, la isotermia cero para el día 10 del presente mes estará en torno entre los 1.800 a los 2.500 metros de altura. Consideración a estos antecedentes, en coordinación con la Delegación Presidencial Regional del Biobío, la Dirección Regional SENAPRED declara alerta temprana preventiva por evento meteorológico para la región del Biobío, la cual se mantiene vigente hasta que todo esto haya pasado por dicha región. Seguimos con la música, sigamos con esta la fiesta de la tarde, máxima sintonía internacional, en vivo y en directo.

Seguimos en vivo, en directo. Somos este su gran programa de la tarde, como lo es Máxima Sintonía Internacional, programa en vivo, en directo para todo Chile, América y el mundo. Este día lunes 8 de junio del 2026, 17 horas con 5 minutos. Les recordamos nuestro fono WhatsApp, línea directa para con nuestro programa. Recuerden que además estamos con concurso, ¿eh? Concurso que sorteo que se lanzará el mes que viene, así que ya lo sabe, solo tienes que hacernos un video, ¿cierto? Es decir, fuerte y claro, escuchamos Máxima Sintonía y les saludamos, somos familia tanto y les saludamos de tal lugar, ¿eh? Así que ya lo sabe, y la producción, obviamente, quien sea el ganador o ganadora, la producción se encargará de contactarlos. Así que ya lo sabe. Fono WhatsApp Máxima Sintonía, más 569-8748-1445. Reitero, más 569-8748-1445. Buen regalo se va a ir. La producción, ¿cierto?, no me dio autorización para ingresar en detalles, ¿ah? Una cajita muy linda de sorpresas de nuestra parte. Así que ya lo sabes, todos a participar de este gran concurso también. Vuelvo a reiterar, más 569-8748-1445. Y seguimos con avisos en APRED a esta hora de la tarde. Dice, se declara alerta temprana preventiva para la región de O'Higgins por evento meteorológico. De acuerdo con información proporcionada por Dirección Meteorológica de Chile, se encuentra vigente el siguiente alertamiento meteorológico para la región de O'Higgins. ¿Qué indica este? Viento normal a moderado en cordillera. Todo esto activándose para el día de mañana 9 del presente mes. Asimismo, y conforme a lo indicado en la actualización del informe de amenazas meteorológicas emitidas en la presente jornada, los montos en precipitaciones, velocidades de vientos, de isotermia cero, serán los siguientes para los próximos días. Ya, vuelvo a reiterar algunas anotaciones para el día de hoy. Litoral, más o menos 1 milímetro de agua. Y vientos en cordillera anotado entre 25 a 40 kilómetros por hora. En tanto, el isotermia cero estará en torno entre los 3.500 a 3.700 metros de altura. Revisemos para el día 9 de la presente jornada. El litoral entre 10 a 20 milímetros de agua. Acá anotación de viento entre 25 a 40 kilómetros por hora. Cordillera de la costa entre 10 a 20 milímetros de agua. No hay anotación de vientos. En valle longitudinal, entre 10 a 20 milímetros de agua. Entre 10 a 20 milímetros de agua. No hay anotación de viento tampoco. En precordillera, entre 15 a 25 milímetros de agua. No hay anotación de vientos. En cordillera, por último, ¿cierto? Acá nieve, entre 20 a 30 centímetros de nieve. Los vientos en torno entre los 25 a 40 kilómetros por hora y rachas de viento de hasta 60 kilómetros por hora. Tanto el isotermia cero estará en torno entre los 2.400 a los 3.500 metros de altura. Por último, para el día 10 del presente mes, el litoral entre 5 a 10 milímetros de agua, no hay anotación de vientos. En cordillera de la costa, entre 5 a 10 milímetros de agua, tampoco hay anotación de vientos. En valle longitudinal, entre 5 a 10 milímetros de agua, tampoco hay anotación de vientos. En precordillera, entre 10 a 15 milímetros de agua, tampoco hay anotación de vientos. Y por último, para cordillera, entre 20 a 30 centímetros de nieve, los vientos entre 25 a 40 kilómetros por hora. En tanto, la isotermia cero acá estará en torno entre los 2.200 a los 2.800 metros de altura. En consideración a estos antecedentes y en coordinación con la Delegación Presidencial Regional de O'Higgins, la Dirección Regional SENAPRED declara alerta temprana preventiva por evento meteorológico para la región de O'Higgins, ¿eh? Ahí está este aviso. Seguimos con la música y ya regresamos.

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1: Las 17 horas, 12 minutos.
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6: Las 17 horas, 18 minutos.
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Seguimos con este su gran programa de la tarde. Somos Máxima Sintonía Internacional, programa en vivo y en directo para todo Chile, América y el mundo. Este día lunes 8 de junio del 2026. Ya son exactamente las 17 horas con 29 minutos de esta tarde. 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Reitero, más 569-8748-1445. Antes de continuar con el último aviso SENAPRED, se nos viene una gran entrevista. Estamos haciendo ahí los contactos con Carolina Molina, la rancherita, ¿eh? Así que la Carolita estará con nosotros en entrevista en estos días. Estamos coordinando ahí, ya me dieron el visto bueno, así que solamente coordinar el día y tendremos a la rancherita Carolina Molina en entrevista acá en nuestro programa. Seguimos con el último aviso SENAPRED a esta hora de la tarde. Se declara alerta temprana preventiva para la región de la Araucanía por evento meteorológico. De acuerdo con información proporcionada por Dirección Meteorológica de Chile, se encuentra vigente el siguiente alertamiento meteorológico para la región de la Araucanía. ¿Qué indican esto? Precipitaciones normales a moderadas en precordillera, todo esto activándose para el día 11 del presente mes. Viento normal a moderado, ¿cierto?, en toda esta zona, activándose para el día mañana 9 del presente mes. Asimismo, y conforme a lo indicado en la actualización del informe de amenazas meteorológicas emitido en la presente jornada, los montos en precipitaciones, velocidades de vientos e isoterma cero serán los siguientes para los siguientes días. Ya, revisemos el día de hoy. Litoral, más o menos 4 milímetros de agua. Ya, cordillera de la costa, más o menos 3 milímetros de agua. Valle longitudinal, más o menos 2 milímetros de agua. Precordillera, más o menos 2 milímetros de agua. Cordillera, no hay anotación y tampoco hay en todos estos lugares anotación de vientos. En tanto, el isoterma cero para hoy estaría en torno entre los 3.200 a 3.300 metros de altura. Revisemos para el día de mañana 9 del presente mes. En litoral, entre 15 a 30 milímetros de agua. Vientos entre 40 y 60 kilómetros por hora. Cordillera de la costa, entre 15 a 30 milímetros de agua. Vientos acá entre 40 y 60 kilómetros por hora. Vamos a valle longitudinal, entre 10 a 20 milímetros de agua. Los vientos entre 25 a 40 kilómetros por hora. En precordillera, entre 15 a 30 milímetros de agua. No hay anotación de viento. Y por último, para cordillera, entre agua nieve acá, entre 10 a 20 milímetros de agua y nieve entre los 5 a 15 centímetros. Ya, tanto los vientos entre 40 y 60 kilómetros por hora. Tanto la isoterma cero
estará en torno entre los 1.300 a los 2.300 metros de altura. Y por último, revisemos para el día 10, que hay anotación solamente en cordillera, más o menos 5 centímetros de nieve, los vientos entre 25 a 40 kilómetros por hora. Isoterma cero estará en torno entre los 1.300 a los 2.400 metros de altura. En consideración entonces a estos antecedentes y en coordinación con la Delegación Presidencial Regional de la Araucanía, la Dirección Regional SENAPRED declara alerta temprana preventiva por evento meteorológico para la región de la Araucanía, vigente, ¿cierto?, hasta que todo esto haya pasado por la región. Seguimos con la música, sigamos con esta La Fiesta de la Tarde, máxima sintonía internacional, en vivo y en directo.

Seguimos con este su gran programa de la tarde. Somos Máxima Sintonía Internacional, programa en vivo y en directo para todo Chile, América y el mundo. Este día lunes 8 de junio del 2026, semana número 24 según nuestro calendario digital. Hemos estado con mucha información, producto cierto de los frentes de mal tiempo que se nos vienen en nuestro país. Nos vamos de inmediato con el informe del tiempo, informe proporcionado por Dirección Meteorológica de Chile.

Ya, Arica, a esta hora de la tarde, tiene 19 grados. Cubiertos están los cielos de esta región de nuestro país. Iquique, 19 grados. Cubiertos también están los cielos de este sector. Para Antofagasta, 17 grados. Nublado, variando a cubierto. Para Rapa Nui, 23 grados. Nublado y chubascos. Copiapó, sin temperatura actual, pero está mayormente nublado los cielos a esta hora de la tarde. Para Isla o Archipiélago Juan Fernández, 16 grados, cielos cubiertos con vientos y, algunos chubascos. Seguimos con Serena y Coquimbo, 14 grados, nublado variando a cubierto. Seguimos con Valparaíso, zona centro costa de nuestro país, 11 grados, cielos cubiertos a esta hora del día. Seguirá así también durante la jornada de la tarde. 11 grados en Valpo. Seguimos con Santiago, nuestra capital, 15,9 grados. Nublados están los cielos de la capital. Ya están nublándose por completo. Seguimos con Rancagua, la temperatura de 17 grados. Nublado está esta zona de nuestro país. Talca sin temperatura actual, pero está cubierto también los cielos de esta región de nuestro país. Chillán, 10 grados, cubiertos también los cielos de esta región a esta hora de la tarde. Para Concepción, 13 grados, cubiertos están los cielos también de Concept. Temuco, 9 grados, nublado variando nubosidad parcial variando a nublado. Así es. Para Temuco. Seguimos con Valdivia. 8 grados en Valdivia. Nubosidad parcial variando a nublado. Puerto Montt, 13 grados. Nublado están los cielos de esa región de nuestro país. Seguimos con Coyhaique. 0 grados. Nubosidad parcial. No hay temperatura allí. Torres del Paine, esta linda zona turística de nuestro país, sin temperatura actual, pero está con los cielos nublados variando a cubierto y lluvias débiles. Seguimos con Punta Arenas, 5 grados, nublado variando a cubierto y lluvias débiles. Y por último, Península Antártica Chilena, 1 grado sobre cero, cubierto y lluvia y neblina. Todo allí, un cúmulo de cosas en este lugar. Ahí está todo el informe del tiempo. Agradecemos, como siempre, a Dirección Meteorológica de Chile por este su informe del tiempo. Seguimos con la música y ya regresamos con más de este tu programa, Máxima Sintonía Internacional, en vivo y en directo. ¡Gana!

Seguimos en este su gran programa de la tarde. Somos Máxima Sintonía Internacional, programa en vivo y en directo. Este día lunes 8 de junio del 2026. 10 minutos nos separan ya de las 18 horas 6 de la tarde. Antes de despedir el programa, única noticia que podemos revisar. Irán e Israel anuncian el cese de las hostilidades tras llamado Trump, pero siguen las amenazas, indica esta información. Israel e Irán anunciaron este lunes que habían puesto fin a las hostilidades entre ambos países, después de haberse atacado directamente por primera vez desde el inicio de un frágil alto a el fuego en la guerra de en Medio Oriente. Después de semanas de negociaciones para intentar poner fin a el conflicto, la región se incendió nuevamente a raíz de un bombardeo israelí sobre los suburbios de Beirut el domingo, al que Irán respondió con una salva de misiles. El ejército israelí lanzó ataques contra varias ciudades iraníes, entre ellas Teherán, y apuntó contra sistemas de defensas y un complejo petroquímico. Este lunes, el mando de las Fuerzas Armadas iraníes confirmó haber infligido una respuesta contundente a Israel y anunció el cese de la operación. Sin embargo, advirtió que si continúan los actos de agresión y hostilidad, incluido en el sur del Líbano, se adoptarán medidas mucho más severas y contundentes que las anteriores. Más tarde, el primer ministro israelí Benjamín Netanyahu afirmó que las hostilidades en este frente cesaron. Tras los golpes que asestamos al régimen terrorista de Teherán, este dejó de atacarnos, afirmó el mandatario, quien añadió que si Irán comete el error de reanudar sus ataques, Israel respondería con toda la fuerza. El presidente estadounidense Donald Trump, que se ha mostrado cada vez más exasperado con Netanyahu, habría reclamado previamente a Irán, pero también a su aliado israelí, que tuvieran detuvieran de inmediato los ataques los primeros ocho, ¿cierto? O desde el día 8 de abril, cuando entró en vigor la tregua. En un mensaje poco después, dijo que ambas partes buscan alcanzar un alto al fuego inmediato, que las negociaciones avanzan, salvo que la ignorancia o la estupidez se interpongan en el camino, indicó el mandatario estadounidense. Subimos un poquitito la música y ya regresamos para despedir este tu programa Máxima Sintonía Internacional, en vivo y en directo.

Seguimos con este su gran programa de la tarde. Somos Máxima Sintonía Internacional, programa que el día de hoy ya llega a su final. Mil gracias a todas y a todos por haber estado junto a nosotros y en nuestra sintonía. Les invitamos ahora a que se quede junto y en la sintonía de cada uno de los medios presentes en este subprograma, porque cada uno tiene programación pensada en cada uno de sus auditores desde las 18 horas. Por nuestra parte, gracias. Nos vemos, nos encontramos mañana, si Dios así lo quiere. Chau, chau, chau. Gracias.

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1: Las 17 horas, 58 minutos.
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1: Las 18 horas, 2 minutos.
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1: Las 18 horas, 32 minutos.
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1: Componentes del programa Red Local de Apoyos y Cuidados. Componente 1, Plan de Cuidado. Este componente representa uno de los pilares del modelo de gestión local y constituye la puerta de acceso al programa Red Local Apoyos y Cuidados. A través de este se va a llevar a cabo una evaluación inicial, la elaboración de un plan de cuidados, instrumento que guiará la intervención y permitirá la derivación a los distintos servicios y oferta local disponible, así como el seguimiento a la trayectoria de los hogares. 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Este último servicio consiste en que el cuidador o la cuidadora, al recibir apoyo en sus labores de cuidado, tiene la posibilidad de ocupar ese tiempo para lo que

animales. Este último servicio consiste en que el cuidador o la cuidadora, al recibir apoyo en sus labores de cuidado, tiene la posibilidad de ocupar ese tiempo para lo que

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0: 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Las 19 horas, 4 minutos.
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0: 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Las 19 horas, 31 minutos.
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1: Las 20 horas.
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